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1: 8:04.

0: La historia de Esther es una historia muy sorprendente para tu vida y para mi vida. Dios me ha hablado en esa historia que Él nos pone en lugares especiales para un propósito especial. Dios no te tiene donde estás por casualidad, sino Él te quiere llevar a lo que tú tanto anhelas. Pero hay varias cosas que tenemos que cambiar. Dios necesita un corazón entregado a Él por completo. Necesita que le busques, que respetes su presencia, que le honres, igual que Esther. Porque Esther honró al Señor en todo momento y por eso fue reina y fue exaltada porque ella honró a Dios. ¿Estás pasando por un momento en donde no sabes si tienes propósito en tu vida? Todos lo hemos pasado, pero es el momento de preparación en donde Dios te tiene y te llevará a ese momento en donde Él quiere hacer algo grande con tu vida. Dios quiere prepararte, Dios quiere tomarse el tiempo para que cuando llegues a ese momento especial, Él te pueda usar y tu vida tenga un propósito. Todos los planes que Él tiene para tu vida son perfectos, pero necesitan tiempo, necesitan un momento especial en donde tú puedas meterte a la presencia de Dios, buscarlo y poder saber que todo lo que hagas es solo para Él. No te apresures a hacer las cosas. No te apresures a querer tener todo cuando tú piensas que es el momento, porque el momento perfecto para lo que tú tienes es el momento que Dios ha designado para ti. Puede que te desesperes, puede que tengas momentos en donde ya no puedas tener más fe y momentos en donde creas que Dios ya no va a hacer nada con tu vida. Ese es el momento más importante, porque es donde tienes que meterte con Dios y seguir teniendo fe, porque lo único que agrada a Dios es una persona de Dios que le busca. La forma de tener el favor de Dios es honrando su presencia.
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2: da la hora
3: 8:20.
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1: 8:29 minutos.

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1: 8 y 38 minutos.
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3: Temperatura 0 grados.

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1: 8:48 minutos.

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1: 8:59.
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0: necesita una familia para ser feliz? Es el tema que traemos hoy en Integración Familiar. Bienvenida González y Mario Luis Matos, siempre agradecidos de Dios por esta maravillosa oportunidad de conectarnos con usted. Bienvenida, ¿cómo estás?
1: Estoy muy bien.
0: Qué bueno.
1: Y frente a esta pregunta, es una pregunta que acoge múltiples respuestas. ¿Vamos a trabajar en el día de hoy?
0: Sí. Obviamente es una pregunta que creemos es relevante porque ¿quién no quiere ser feliz? Y al formar una familia, me parece que la meta última de esa familia es procurar el bienestar y la felicidad. ¿Qué definimos como felicidad antes de entrarnos muy profundos en este tema? Bienvenida.
1: Felicidad es un concepto no tan concreto, es un concepto cualitativo. Va a depender en gran manera de cómo lo concibe cada persona, pero pensamos en sentido general que la felicidad se asocia a bienestar, se asocia a comodidad, se asocia a espacios que están cargados de refrigerio. Cuando hablamos de felicidad, estamos diciendo, entre otras cosas, estoy contento, me siento bien.
0: Sí, entonces la felicidad es un estado, podríamos decir, emocional, en el que la persona siente bienestar, satisfacción, alegría, y pudiéramos usar todos esos términos como para tratar de entender qué es la felicidad, porque es como medio difícil de definirlo.
1: Sí, porque como hemos señalado, el elemento de la percepción de la persona, lo que pudiera ser felicidad para ti, para tu familia, no lo es para mí y para mi familia. Pero hay un punto en común, ¿ves? Hay una sinergia en cuanto a la concepción de que felicidad es algo bueno.
0: Así es. Pudiéramos decir entonces que la felicidad es el estado general de bienestar que todos idealizamos alcanzar. Y obviamente cada persona determinará para sí misma o para su grupo familiar qué es lo que lo hará feliz. Entonces, ¿qué necesita, por lo menos desde esta óptica, una familia para ser feliz?
1: Familia. Estamos hablando de un grupo de personas, no de alguien en particular. Cuando hablamos de la familia, necesariamente hay que visualizar más de una persona como mínimo. Y estamos hablando de una realidad conjunta, de unas necesidades conjuntas, de unos sueños que también son conjuntos porque involucran a todas las personas. Y si pensamos en una familia en particular, Mario Luis, bueno, el padre pudiera decir, nosotros necesitamos para ser felices, ¿qué? Más dinero, más salud. La madre pudiera decir, para que seamos felices necesitamos tener más hijos. Por lo que hay un reto natural frente a cualquier familia del mundo con respecto a qué necesita en conjunto para ser feliz.
0: Sí, alguna gente resuelve eso fácil, dice, son tres cosas lo que necesitamos. Ajá. Salud, dinero y amor.
1: Y amor.
0: Si tienes esos tres, todo está resuelto.
1: Ya todo lo tienes, sí. Inclusive hay canciones que tienen estos tres conceptos en sus frases. Salud, dinero y amor. ¿Y será cierto esto que la gente se plantea?
0: Yo pienso que para ser feliz son tantas las cosas que pudiéramos enlistar que, digamos, añaden alegría, añaden satisfacción, sentido de logro, éxito, victoria, lo que tú quieras. Porque mira, el concepto de felicidad mismo, yo pienso que ese sentimiento de bienestar no es necesariamente permanente.
1: Sí, claro.
0: Tú puedes en un momento dado sentirte satisfecho, contento, realizado, pleno, feliz, y al siguiente pasa algo y se desmorona. Pero la felicidad de la que hablamos no depende de circunstancias, no es un momento y no excluye, obviamente, desafíos, retos, dificultades, tragedias. Pienso que es el ideal al que estamos apuntando, al que una familia pudiera acogerse como su definición de felicidad. Ese

0: sentimiento de bienestar que no es circunscrita a la realidad o la circunstancia del momento.
1: Ni a las tenencias que se puedan tener. Esta visión es muy interesante, Mario Luis, pero muy interesante, porque en resumidas cuentas, ¿qué es lo que una familia quiere? Pudiéramos toparnos con una familia que tiene y que tiene amor, sin embargo, esto no es una garantía de felicidad.
0: Salud, dinero y amor. Decías que a veces están presentes, pero no necesariamente hay garantía de felicidad.
1: Es así, y pueden estar presentes estos ingredientes en una familia y que ésta sea feliz. Lo que queremos es llamar la atención de que la felicidad es una realidad que se va construyendo y que no necesariamente está sostenida en esa línea de base de cosas que se puedan adquirir en el camino. Porque pensemos en un vehículo. Bueno, la familia necesita un vehículo para sentirse feliz. Se adquiere el vehículo. Esa familia pudiera verificar en el día a día que aún teniendo el vehículo, ese elemento de satisfacción, de gozo, de comodidad, no los tiene.
0: Y es posible que la alegría que causó el vehículo inicialmente es temporal. Entonces, después que tenemos el vehículo, pensamos que seríamos más felices con el vehículo. Sin lugar a duda, el vehículo es un activo importante que ha venido a satisfacer una necesidad, pero esa euforia, ese regocijo que causó inicialmente se ha disipado. Entonces, esto lo que de alguna manera comprueba, que si bien es cierto los bienes materiales que una familia necesita y puede y debe procurar, son importantes, pero no son la garantía de
1: no la son determinantes, sí. Me viene al recuerdo esa expresión del escritor bíblico Pablo, donde él invita a estar siempre gozosos. Tú conoces mi posición con el concepto de siempre y de nunca. Cuando él articula este pensamiento de estar siempre gozosos, ¿qué significará? De que es posible, aún en situaciones de adversidad, experimentar el gozo, experimentar la felicidad. ¿O solamente el gozo ha de verificarse en tiempos de bonanza?
0: Y es posible que la palabra gozo no sea más que otro sinónimo de felicidad o incluso de paz, porque la Biblia habla mucho del concepto de la paz de Cristo guarde nuestros corazones en todo momento. En los momentos de bonanza y como de escasez, en los momentos de victoria como de derrota, en los momentos de abundancia o hambre, penurias. Entonces, felicidad, paz, gozo, lo que la Biblia está diciendo es, son atenibles, son posibles, sin importar las circunstancias. Entonces la pregunta sería, ok, ¿cuál debe ser la base? Si Cristo mismo dijo, la vida del hombre no consiste en la cantidad de bienes que éste posea. Entonces, ¿qué es lo que define el estado de bienestar, de felicidad del que estamos hablando si no son los bienes? ¿Dónde radica esa felicidad?
1: Sí, y a manera de reflexión, Mario Luis, pudiera ser muy interesante para las familias que nos escuchan el que realicen una especie de inventario. ¿Qué tenemos? ¿Qué no tenemos? ¿Con qué contamos? ¿Cuáles son aquellas cosas, situaciones, bienes con que nosotros en nuestra condición de familia podemos testificar que somos felices? ¿Qué elementos de tipo emocional están como sombrilla en nuestro diario vivir, en nuestras relaciones entre marido y mujer, entre padres e hijos? ¿Qué es lo que ocurre en nuestra familia que nos garantiza y que nos lleva a testificar, a decir, a confesar que somos una familia feliz?
0: Sí, y pienso que desde el principio planteamos que para cada familia y para cada individuo será diferente. Entonces la felicidad es la percepción personal que yo pueda tener de lo que me da bienestar, placer, alegría, gozo, paz. Y lo que estamos quizás afirmando aquí y diciendo como cierto, por lo menos para nosotros, es si los bienes materiales, las posesiones son importantes, pero no garantizan felicidad. La salud, obviamente, disfrutar de salud mental, salud física, nos da libertad para ser y hacer. Pero sabemos de manera natural que en la medida que envejecemos,

0: fallecemos o ocurren cosas, un accidente, algo congénito, la salud puede deteriorarse. Pero si la felicidad es una percepción y un estado mental, entonces tampoco la situación en la que mi cuerpo esté puede afectar esto. Obviamente, un médico puede afectarlo, va a afectarlo, pero va a depender también del presupuesto mental que yo tenga, de dónde está cimentada mi expectativa de felicidad.
1: Así es, porque si una familia reduce su felicidad a los aspectos puramente posteriores, la mente te provee aspectos que también son negativos. Las dificultades, las necesidades, las enfermedades, la falta de recursos económicos. Y entonces, la felicidad está consignada solamente para las familias que pueden enlistar asuntos de materia positiva.
0: Es una pregunta muy profunda. Y creo que Job se la hizo en su sufrimiento. Él dijo, ¿acaso solo recibiremos el bien de Dios y no el mal?
1: Exacto.
0: Él les daba la posibilidad al mal llegar a su vida, pero no que esto definiera quién era él y cuál era su sentido de bienestar, independientemente de esa realidad que a veces golpea. Mira, se nos ha acabado el tiempo por el día de hoy, pero te invito, bienvenida, y a nuestra amada audiencia, a que nos encontremos nuevamente para seguir conversando sobre qué necesita una familia para ser feliz. Gracias por su amable sintonía.

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1: Temperatura 0 grados.

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1: Está interesado el Señor en hacer algo nuevo contigo. Pero para ver la mano de Dios moverse, hay que adorar al Señor. Si has venido como espectador, no verás tu gloria.

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1: 9:32.
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1: 9:36 minutos.

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1: 9 y 53 minutos.
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3: Temperatura 0 grados.

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1: 9:59 minutos.

0: Esto es La Palabra para ti hoy.
1: Y la palabra para ti hoy es Reconoce tu don, conoce tu meta, escrita por Bob Gass. En 1 Samuel 12:21 leemos, No os apartéis en pos de vanidades que no aprovechan. Para alcanzar el éxito en lo que Dios te ha llamado a hacer en la vida, tienes que reconocer tu don y conocer tu meta. Cuando estás claro y tienes un compromiso con ambas cosas, necesitas demostrar dos cualidades, disciplina y determinación. Fritz Kreisler, uno de los mejores violinistas de todos los tiempos, las tenía. Las multitudes atestaban el Carnegie Hall en Nueva York para escucharlo, pero el camino al éxito estuvo lleno de baches. Cuando niño, él lo que más quería era tocar el violín, así que sus padres pagaron para que tomara lecciones de música. Sin embargo, no progresó tanto como hubieran querido y después de unos pocos años, abandonó las lecciones. Durante los próximos años en la universidad y en su adultez temprana, Fritz estudió medicina, pero no obtuvo su diploma. Se enlistó en el ejército, pero no subió de rango. Trató y se dio por vencido en muchas actividades. Cuando se dio cuenta de que el único éxito que había disfrutado en la vida se relacionaba con el violín, regresó a su instructora y le dijo, «Quiero tocar». Y ella le contestó, «Listo, te aceptaré otra vez como estudiante, pero solo si adquieres la cualidad irreemplazable que se necesita para llegar a ser un gran violinista. Tienes que demostrar una determinación invencible. Así que una vez más, aquí te doy los pasos para el éxito. 1. Reconoce tu don. 2. Conoce tu meta. 3. Comprométete con el proceso sin importar el tiempo que sea necesario. Y 4. Confía en que Dios bendecirá tus esfuerzos.
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3: 10:02.

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1: 10 y 10 minutos.
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3: Temperatura 0 grados.

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1: 10:16 minutos.

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Correrán y no se cansarán. Caminarán y no se fatigarán.

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1: 10 y 32 minutos.
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5: Temperatura 0 grados.
6: Qué bonito, mi hermano, qué bonito es conocer a Cristo.

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1: 10 y 48 minutos.
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3: Temperatura 0 grados.

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1: 10:53 minutos.

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1: 10:59 minutos.

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1: Temperatura 0 grados.

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1: 11:11.
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si vosotros permaneceres en mi palabra, seréis verdaderamente mis discípulos, y conoceréis la verdad, y la verdad os hará libre.

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1: 11:46 minutos.

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1: 11:49 minutos.

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1: 11 y 59 minutos.
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Vamos, abre tus brazos. Y atrévete a dejar que caiga el agua de Dios sobre ti, para que puedas pasar.

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1: 12:08.

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1: 12 y 17 minutos.
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3: Temperatura 0 grados.

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1: 12:21.

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1: 12:26.

0: El templo lleno de hermanos como todos los domingos. Algunos estaban orando, otros cantando bajito y otros conversan de un tema que nada tiene que ver con el Señor Jesucristo. Faltan ya pocos minutos para empezar el servicio. De pronto sucede algo que ocupa toda atención de todos aquellos creyentes que llenan el gran salón. Un borracho que camina con pasos tambaleantes, que se sienta sin hablar en el asiento de adelante. De repente se escucha una voz que grita en tono de insulto: ¡que llamen la policía y que saquen al borracho antes de iniciar el culto! Pasaron unos minutos y llegaron dos agentes y le dicen al borracho: ¡acompáñenos, imprudente!
1: ¡Un momento!,
0: dijo el borracho hablando en tono burlón.
1: Si van a sacarme de aquí porque he bebido ron, también tienen que sacar a muchísimos hermanos que dicen que son cristianos, pero en verdad no lo son. Tía hermana Caridad, que siempre está predicando y hablando de santidad, pero tiene 5 años enemiga del papá. También que saquen conmigo al hermanito Mariano, que cuando saluda a una hermana no quiere soltarle la mano. Ah, también que se lleven presa a la hermana Concesión, que deja de ir al oculto para ver televisión. Oh, ¿y por qué no se llevan presa a la hermanita Leonora? Siempre de vaga en la casa y nunca sale a la obra. Ah, también que saquen conmigo al hermanito Simón, que siempre está reclamando y pidiendo bendición, pero no diezma ni ofrenda, aunque le den 1 millón. También que se lleven presa.

0: Esa a la hermanita Chichita, que cuando ve un hombre buen mozo se lo come con la vista. Oh, ¿y por qué no se llevan preso al hermanito Ramón, que a su pobre mujercita ayer le dio un pecozón? Ah, también que saquen conmigo al hermano confesor, que siempre está criticando y acabando a su pastor. También que se lleven presa a la hermanita Xiomara, que a su pobre maridito cada rato le aruña la cara. Ah, pero también que saquen conmigo al hermano Juaniquito, que escondidito en su casa fuma y se da su traguito, y también manda a los nietos a jugar su numerito.
1: El borracho quedó dormido y al fin se paró de hablar. Entonces la voz del pastor así se dejó escuchar: que dejen a ese hombre tranquilo y se vaya la policía, que quizás el mismo Dios quiso hablar en este día.
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3: 12 y 34 minutos.
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5: Temperatura 0 grados.

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1: 12:41 minutos.

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1: 12 y 52 minutos.
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5: Temperatura 0 grados.

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1: 12:59 minutos.

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1: 1:11.
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de una vez que no hable más, ni siquiera pronuncie la palabra libertad, porque qué libertad ha obtenido el ser humano.

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1: 1:16 minutos.

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1: 1:29.
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3: Temperatura 0 grados.

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1: 1:35 minutos.

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1: 1:50.
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3: Temperatura 0 grados.

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1: 1:59

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1: 2:07.
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1: 2:13.

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1: 2:17 minutos.

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1: 2:28.
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1: Temperatura 0 grados.

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1: 2:33 minutos.

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1: 2:46.
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3: Temperatura 0 grados.

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1: 2:54.
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1: 3:04.
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4: Él sea bendito.
3: Bendito sea el Dios de Israel.
5: Temperatura 0 grados.

0: Temperatura 0 grados.
1: Estaba una mañana haciendo mi devocional en mi cuarto y comencé a orar y le dije: Señor, hay algo en mi vida que tiene que cambiar. Señor, mi relación contigo ya no es la misma, porque es que no me siento tan cerca de ti como antes. Y me acuerdo que esa mañana el Señor tocó mi corazón de una forma tan especial.

Señor, queremos ser ese altar tuyo. Y me acuerdo que esa mañana comencé a cantarle esta canción que se llama Tu Altar. Y nació en un momento de 3 minutos, comencé a cantársela al Señor. Y realmente ha cambiado mi vida y ha impactado mi vida de una forma muy especial. Porque descubrí algo, que cuando tú le das el primer lugar al Señor en tu vida, todo lo demás no importa, todo lo demás se arregla, el Señor viene y toma tu vida y se hace el rey de tu corazón. Y cuando el Rey de Reyes está en el centro de tu corazón, en el trono de tu corazón, no hay nada ni nadie que pueda impedir que tú llegues a su presencia y que tú le conozcas más, que conozcas más el amor de Jesús. Hoy el Señor quiere que tú le des el primer lugar en tu corazón. Vamos a cantar esta canción.

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1: 3:25.
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3: Temperatura 0 grados.

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1: 3:29 minutos.

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1: 3:40.
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1: 3:46 minutos.

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1: 4:06.
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1: 4:12 minutos.

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1: 4:16 minutos.

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1: 4:25.
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3: Temperatura 0 grados.

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1: 4:30.
2: Problemas económicos, problemas de individuos, problemas de familia, a nivel social. Realmente es una canción que toca todas estas áreas, todos estos temas sociales que pudieran estar ahora mismo en primeras planas en diferentes países de Latinoamérica. En este momento se detiene el estudio, se detiene Latinoamérica para escuchar una de nuestras canciones favoritas. Con nosotros Marcos Yaroide, de la producción Del Cielo a la Tierra, que se abran los cielos. A ti.

0: Gracias, Jesús.
1: Temperatura 0 grados.

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1: 4:45.
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1: 4:49 minutos.

quise con mi amigo Jonathan llevo a ser misericordia, honrando su amistad. 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
1: 4:59 minutos.

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1: 5:10.
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3: Temperatura 0 grados.

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1: 5:26 minutos.

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1: 5 y 34 minutos.
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3: Temperatura 0 grados.

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1: 5:39 minutos.

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1: 5:43 minutos.

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1: 5:51.
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5: Temperatura 0 grados.
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1: 5:51.

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1: 5:59 minutos.

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0: Temperatura 0 grados.
1: En un día caluroso de verano en el sur de la Florida, el niño decidió ir a nadar detrás de su casa. Salió corriendo por la puerta trasera, se tiró en el agua y nadaba muy feliz. No se había dado cuenta que un cocodrilo se le acercaba. Su mamá desde la casa miraba por la ventana y vio con horror lo que sucedía. Enseguida corrió hacia su hijo gritándole lo más fuerte que podía. Oyéndole, el niño se alarmó y miró nadando hacia su mamá. Pero fue demasiado tarde. Desde el muelle, la mamá agarró al niño por sus brazos, justo cuando el cocodrilo le agarraba sus piernitas. La mujer jalaba determinada con toda la fuerza de su corazón. El cocodrilo era más fuerte, pero la mamá era mucho más apasionada y su amor no la abandonaba. Un señor que escuchó los gritos se apresuró al lugar con una pistola y mató al cocodrilo. El niño sobrevivió y aunque sus piernitas sufrieron bastante, aún pudo llegar a caminar. Cuando salió del trauma, un periodista le preguntó al niño si le quería enseñar las cicatrices de sus pies. El niño levantó la colcha y se las mostró, pero entonces, con orgullo, se remangó las mangas y yendo hacia las cicatrices en sus brazos, le dijo: "Pero lo que usted debe ver son estas. Eran las marcas de las uñas de su mamá.
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1: unas son causadas por nuestros pecados, pero algunas son la huella de que Dios nos ha sostenido con fuerza para que no caigamos en las garras del mal."

0: Y recuerda que si te ha dolido alguna vez el alma, es porque Dios te ha agarrado demasiado fuerte para que no caigas. 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
2: 6:11.

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0: Temperatura 0 grados.
1: Por eso levantamos nuestras manos esta noche, Señor. Adoramos al único Dios, el único que es digno de suprema alabanza y adoración. Venimos hoy a adorarte, Señor, levantando nuestras manos y levantando nuestro corazón. Todo aquel que quiera adorar, Señor, levante sus manos así. Cierre sus ojos un momento. Ve al Señor. Él está aquí. Aleluya. Con sus manos en alto.

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1: 6:27.
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3: Temperatura 0 grados.

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1: 6:32 minutos.

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1: 6:36.
2: Cuando mi hijo estaba a punto de morir y los médicos me dieron muy pocas esperanzas, yo puse mi fe en Jesús. Y a raíz de esto, él me dio un milagro y además me dio esta canción.

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1: 6:44.
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4: Bendito sea, bendito.
3: Bendito sea el Dios de Israel por los siglos de los siglos.
5: Temperatura 0 grados.

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1: 6:50 minutos.

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1: Temperatura 0 grados.

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1: 6:59.
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En este momento le invitamos a todos para que juntos oremos a nuestro Padre Celestial, para que todos juntos clamemos al Dios único y verdadero. Donde tú te encuentras, únete a nosotros y vamos a orar a nuestro buen Dios. Oremos. Señor mi Dios y Padre nuestro que estás en los cielos, santificado sea tu nombre. Alabado y bendecido por los siglos de los siglos. Toda la gloria, toda la honra, todas las alabanzas son para ti, que eres el único Dios verdadero, Rey de reyes, Señor de señores, Dios entre todos los dioses. Muchas gracias por darnos la luz de un nuevo día, en el cual te pedimos tu dirección, tu ayuda y tu compañía en todo lo que vamos a hacer. Que tú nos dirija por medio de tu Santo Espíritu, nos libre de tentaciones y de peligro, de malos pensamientos y de malos deseos, y nos ayude a hacer tu santa y bendita voluntad. Bendice todos los huérfanos, las viudas, los enfermos, los encarcelados. Extiéndele tu mano de amor y de misericordia y ayúdale en sus necesidades, en su angustia, en su dolor. Que tú bendiga a cada padre y madre de familia y a todos nos dé el pan nuestro de cada día. Danos sabiduría, danos conocimiento, danos entendimiento de tu palabra para hacer tu voluntad y dirigir nuestra familia por el camino de la vida, por el camino de la salvación. Bendice a esos enfermos que claman a ti día y noche. Que tu misericordia los alcance y tú sane su enfermedad y lo levante para tu gloria y tu honra. Bendice, mi Dios, la familia y unifica la familia en un mismo Dios, en una misma fe, una misma esperanza. Que tú, Padre Celestial, ayude que padre y madre cumplan con su responsabilidad de guiar, proteger, cuidar la familia. Y ayude a que los hijos sean obedientes a sus padres. También te pido por todos los oyentes que tú le abra el entendimiento que el enemigo le ha entenebrecido. Y le ayude a entender tu palabra y vivir por ella. Te lo pedimos en el nombre de Cristo Jesús. Amén. Bendito sea el nombre del Señor.

sigan con nosotros. Nosotros seguimos con todos ustedes llevándole la programación de este día para la gloria y la honra de Dios y para nuestra meditación y reflexión diaria, para que busquemos de Dios como Señor, Rey y Salvador de nuestra vida. Bendito sea el nombre de Dios por siempre.

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1: Gloria sea el nombre del Señor. Dios te bendiga, mi querido hermano. Dios te bendiga, querido amigo. Tú que estás en sintonía con este tu programa, Al Amparo de Dios, siéntete a sí mismo amparado por Él. Y en esta mañana que el Señor nos ha regalado, es necesario aprovechar la oportunidad para aprender cosas buenas y poner en práctica la que aprendimos ayer. Por lo tanto, vamos a ir al libro de Hebreos, capítulo 13, versículo 3. Hebreos 13, 3. Vamos a leer la palabra de Dios en el nombre de Cristo Jesús. Acordaos de los presos, como si estuvierais presos juntamente con ellos, y de los maltratados, como que también vosotros mismos estáis en el cuerpo. Que Dios bendiga nuestras vidas por medio de su santa y bendita palabra. Escape de la iglesia. Así se titula la meditación en el día de hoy. Tengo que reconocer que el enemigo es muy astuto. Si no puede mantenernos en su territorio, nos encierra en la iglesia. Al diablo no le molesta que usted se pase la vida dentro de la congregación. Le molesta que salga de ella para evangelizar, para visitar enfermos, necesitados de Cristo o cruzar las fronteras para alcanzar a los no alcanzados. Algunos cristianos tienen horas extra acumuladas en calentar banco, y lo más triste es que no habrá pago extra para ese tipo dentro de las paredes religiosas. La congregación de los santos es el arsenal espiritual para equiparse en la guerra espiritual contra Satanás y sus artimañas. La iglesia es el lugar para armarse y salir a la batalla, arrebatando de la condenación las almas perdidas en el territorio del enemigo. La gran tragedia es que para muchos la iglesia no es un arsenal, apenas sí es un refugio. ¿Escape de la iglesia equivocada? No me falte a los servicios, no que falte a los servicios para aprender, orar y ser dotado, pero sí que huya de esas raras y extrañas iglesias que lo convierte en un soldado de algodón cuando Dios y los hombres precisan guerra de fuego espiritual. Es una pura realidad. Mientras el mundo está en guerra, en diferentes lugares y rumores de guerra, hay cristianos que están totalmente dormidos. Pero Dios te da la oportunidad en el día de hoy para levantar la cabeza y darte cuenta que realmente la redención del cristiano está cerca. Es por lo tanto que debemos de seguir hacia adelante, buscando a aquellos que se pierden, y no detenernos, porque el tiempo se acorta. Que Dios nos bendiga.

La bondad de Dios es eterna para todos nosotros. Bendito sea el nombre del Señor. Qué bueno tener a Dios que cuida de nosotros, que nos ama, nos protege, nos defiende. Tener a Dios grande, Dios sobre todos los dioses. Tenerlo contigo, qué maravilla. Bendito sea su nombre. Aprovecha la bondad de Dios. Aprovechala, amigo, y cuida de ti mismo, amando a Dios y sirviéndole a Él. Cada día, cada mañana compartimos con todos ustedes y el grupo Al Amparo de Dios.

siervos inútiles somos, pues lo que debíamos hacer hicimos. Bendito sea Dios. Y la hermana Fior comenta sobre ese texto y nos dice: te pedimos que limpie nuestro corazón de todo orgullo, vanagloria y arrogancia. Que nada nos haga sentir que somos mejor que otros. Ayúdanos a hacer lo que nos corresponde con pasión, como para ti y no para los hombres. Llénanos de humildad y gratitud para dar testimonio de que somos tus hijos. Amén. Bendito sea el nombre del Señor. Muchísimas gracias, hermana Fior. Que Dios le bendiga. Que Dios le ayude cada día. Muy importante texto. Y una buena meditación. Bendito sea el nombre del Señor. Y a Él sea toda la gloria por todos los siglos. En esta mañana continuamos con todos ustedes y nuestra querida hermana Mireya Mercado, que ella compartió para todos nosotros este texto de la Biblia de 1 Pedro capítulo 1 versículo 13, que dice así: por tanto, ceñid los lomos de vuestro entendimiento, sé sobrio y espera por completo en la gracia que se os traerá cuando Jesucristo sea manifestado. Como hijos obedientes, no os conforméis a los deseos que antes teníais, estando en vuestra ignorancia, sino como aquel que os llamó es santo, sé también vosotros santo en toda vuestra manera de vivir, porque escrito está: sé santo porque yo soy santo. Alabado sea el nombre de Dios. Qué importante texto. Que Dios nos bendiga y muchas gracias, hermana Mireya, por compartirlo con todos nosotros. Y continuamos con nuestra querida hermana Belkis González, que la hermana Belkis comparte el Salmo 23, versículo 4, que dice así: aunque ande en valle de sombra de muerte, no temeré mal alguno, porque tú estarás conmigo, tu vara y tu cayado me infundirán aliento. Bendito sea el nombre del Señor. Tu vara y tu cayado me infundirán aliento. Muchísimas gracias, hermana Belkis. Que Dios le bendiga, que Dios le ayude cada día. Y continuamos con todos ustedes en esta mañana gloriosa, compartiendo el texto que nos envía nuestra querida hermana Lali desde Chile. La hermana Lali comparte para nosotros Mateo capítulo 16, versículo 14 en adelante, que dicen así: ellos dijeron, unos Juan el Bautista, otros Elías y otros Jeremías, o algunos de los profetas. Él les preguntó, ¿y vosotros, quién decís que soy yo? Respondiendo, Simón Pedro dijo, tú eres el Cristo, el Hijo del Dios viviente. Entonces le respondió Jesús, bienaventurado eres, Simón, hijo de Jonás, porque no te lo reveló carne ni sangre, sino mi Padre que está en los cielos. Y yo también te digo que tú eres Pedro, y sobre

esta roca edificaré mi iglesia, y las puertas del Hades no la dominarán. Y a ti te daré las llaves del reino de los cielos, sino de los cielos. Todo lo que ate en la tierra será atado en los cielos, y todo lo que desate será desatado en la tierra. Entonces mandó a su discípulo que a nadie dijeran que él era Jesús el Cristo. Bendito sea su nombre por siempre. Muchísimas gracias, hermana Lali, que Dios le bendiga, que Dios le ayude cada día. Nuestro querido hermano Luis Ferreira desde Moca continúa con todos nosotros compartiendo Isaías capítulo 43, versículo 25, que dicen de la manera siguiente: Yo soy el que te borro tus rebeliones por amor a mí mismo, y no me acordaré de tus pecados. Hazme recordar entremos en juicio juntamente. Habla tú para justificarte. Bendito sea el nombre de Dios. Muchísimas gracias, hermano Luis, que Dios le bendiga, que Dios le ayude. El hermano Florentino Ventura desde Nagua comparte para todos nosotros el Salmo 18, versículo 1 y 2, que dicen así: Te amo, oh Jehová, fortaleza mía, Jehová, roca mía y castillo mío, y mi libertador. Dios mío, fortaleza mía, es Él. Confiaré, en Él confiaré. Mi escudo y la fuerza de mi salvación, mi alto refugio. Alabado sea el nombre de Dios. Muchísimas gracias, hermano Florentino. Que Dios le bendiga, que Dios le ayude cada día. Y continuamos con la hermana Katy Arbelo desde la isla de San Martín, que la hermana Katy comparte el libro de Gálatas, capítulo 5, verso 25 al 26, que dicen así: Si vivimos por el Espíritu, andemos también por el Espíritu. No nos hagamos vanagloriosos, irritándonos unos a otros, envidiándonos unos a otros. Alabado sea el nombre de Dios, bendito por toda la eternidad. Muchísimas gracias, hermana Katy, que Dios te bendiga, que Dios te ayude cada día. Y Henry Flete comparte para todos nosotros este texto de la Biblia que encontramos en Primera Tesalonicense, capítulo 5, versículo 18 al 23, que dice así: Dad gracia en todo, porque esta es la voluntad de Dios para con nosotros en Cristo Jesús. No apaguéis el Espíritu, no menospreciéis las profecías, examinadlo todo, retened lo bueno. Asteneo de toda especie de mal, y el mismo Dios de paz os santifique por completo, y todo vuestro ser, espíritu, alma y cuerpo, sea guardado irreprensible para la venida de nuestro Señor Jesucristo. Alabado sea el nombre del Señor. Muchísimas gracias, hermano Henry, que Dios te bendiga, que Dios te ayude cada día y todo el tiempo al amparo de Dios, caminando con Cristo cada día. Mis amados hermanos, le damos saludo en esta mañana para Ana Iris González allá en Estados Unidos.

Unidos, que Dios le bendiga. También Betty López, que Dios te bendiga. Y Xiomara López, Dios le bendiga mucho. Rosalba, Dios te bendiga y te ayude cada día más. Rosalba López. Félix José, allá en Canadá, y su esposa, que Dios le bendiga, que Dios le fortalezca. Cada día al amparo de Dios y todo el tiempo al amparo. La hermana Divina Flete, hoy le cogió lo tarde a Divina, que Dios le bendiga, que Dios le ayude. Y a Papi, que Dios le bendiga mucho, y toda la familia allí, Paola y los demás, siempre al amparo de Dios. Y todo el tiempo al amparo de Dios, con Cristo cada día, sirviéndole a Él porque Él es bueno.

Todos necesitamos un gran abogado para aquel gran día. Todos necesitamos alguien que nos defienda, porque todos vamos a estar en un juicio final. Pero tú puedes estar seguro que si tú has creído en Cristo Jesús, Cristo Jesús te defenderá, Cristo Jesús te ayudará. Jesucristo será tu gran abogado y Él bendecirá tu vida de tal manera que no necesitará ningún otro abogado. Trata de tener a Cristo como tu abogado que te defiende en todo tiempo.

Amados hermanos y amigos que nos escuchan en este momento, en este día nosotros, el pueblo de Jamao al norte, mi pueblo, se encuentra de luto, pues mucho pensamos un poco adolorido, un poco triste con la muerte de nuestro querido amigo Xavi, que fue un gran hombre en nuestra comunidad. Y nos entristecimos mucho y deseamos paz a todos sus familiares, fortaleza espiritual, fortaleza física, que Dios Todopoderoso le fortalezca. Y todos pensamos, cuando llega en ese momento, nosotros pensamos también en nosotros mismos, que va a llegar el momento que vamos a partir de este mundo, que inevitablemente va a llegar ese momento, momento triste, momento de dolor. Y al llegar ese momento tan triste y doloroso, todos nosotros entramos como en un momento de reflexión. Y la Biblia misma dice que es mejor estar en la casa del luto que en la casa de banquete, porque estando en la casa de luto, el hombre piensa en lo que verdaderamente es. Y cuando nosotros estamos meditando en lo que nosotros verdaderamente somos, nos ayuda mucho a reflexionar y a tomar decisiones más sabias, más inteligente, decisiones inclusive mucho más prudente, porque nos acordamos que también nosotros nos vamos de este mundo y que hay muchas personas que al pensar que se van de este mundo comienzan a meditar, a reflexionar y a darle un cambio a su vida. Sí, hay muchas personas que lo han hecho así, que se acuerdan que se van a morir y que necesitan darle un cambio a su vida, porque al pensar en la muerte también pensamos que vamos a estar cara a cara, frente a frente a nuestro Señor, y que estando frente a frente a Dios, cara a cara a Él, la Biblia dice que unos estarán allí para vida eterna y otros para condenación eterna. Y alguna persona, pensando sabiamente, han comenzado a arreglar su vida delante de Dios. Han comenzado una nueva vida. Se han arrepentido de la vieja vida que han llevado y han comenzado una nueva vida, pensando en que viene el día en que estaremos frente a nuestro Señor. Escuchábamos un himno que decía, que nos hablaba de un abogado. Y tú y yo, nos va a llegar el día que necesitamos a ese abogado. Y qué bueno tener un abogado para que en el día del juicio tengamos quien nos defienda. Porque Cristo Jesús se presenta como nuestro abogado.
Y en nuestra falla, en nuestro momento de debilidad que nosotros tenemos en este mundo, aparece Jesucristo delante de Dios, pidiendo una nueva oportunidad para mí, una nueva oportunidad para ti, pero también defendiéndome. Solo Cristo lo puede hacer. El único que puede hacerlo es Jesucristo. Delante de Dios, en aquel gran día en que estaremos delante de Él, es bueno que tú pienses que el único abogado que puede presentarse delante de Dios y defenderte delante de Dios es Jesucristo. En ese gran día no podrá ningún santo, ni ninguna santa, ni ningún otro que se llamen, que le han llamado Dios en la tierra, y que hay naciones que tienen otro Dios, pero ninguno de ellos puede presentarse delante de Dios a defenderte, a cuidarte o protegerte. Ninguno, solo Jesucristo, porque Cristo es el único que te ha amado de manera tal que ha dado su vida por ti, de manera tal que siendo tú un pecador, Cristo murió por ti. No hay otro en todo el mundo, no lo hay. En todo el mundo no hay otro que pueda ayudarte, que pueda librarte, que pueda presentarse delante de Dios con la sangre delante también, delante de Dios, y decirle: aquí estoy yo, que derramé mi sangre por Él, y defenderte. El único es Jesucristo. Aferrémonos a Jesucristo. Tratemos de vivir para Él, de servirle a Él, de obedecerle a Él, de caminar con Él, sabiendo que solo Él tiene palabra de vida eterna y que solo Él puede presentarse delante de Dios el Padre y defenderme, y que solo Él puede cuidar de mí en este mundo. Solo y únicamente Él puede cuidar de ti en este mundo. Él es el único abogado, porque quiero decirte que tú vas a tener un abogado, que tú tienes un abogado en tu contra. Hay un abogado que se presenta ante Dios, pero contrario a ti, se llama el diablo, se llama Satanás, que te acusa delante de Dios día y noche, te vive acusando cada vez que tú haces una cosa mala. Se presenta delante de Dios a acusarte, a decirle: mira lo que fulano está haciendo, para que después no lo estés salvando. Sin embargo, en contra de ese abogado se levanta Jesucristo, el Hijo de Dios, para salvarte, para defenderte de las acusaciones que Satanás te hace. Yo te aconsejo, amigo, que ahora que tú puedes, elija tu abogado delante de Dios. Elija el abogado que te va a defender, porque viene el día que lo va a necesitar.
y tú debes de elegir con tiempo, porque la vida nuestra se acaba y se acaba pronto. Toma la decisión y busca de Cristo el Salvador. Elígelo como tu abogado para que tenga vida delante de Dios. Que Dios te bendiga.

0: Sí, mis queridos hermanos y amigos, tratemos de no seguir igual, de darle un cambio a nuestra vida. De esta manera hemos llegado a la parte final del programa del día de hoy. Esperando que haya sido de tu ayuda espiritual y te encamine.
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2: Temperatura 0 grados.

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1: 7:59.
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1: 8:11.
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1: 8:17 minutos.

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1: 8:23 minutos.

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1: El más grande héroe filipino de la Segunda Guerra Mundial fue un civil llamado José Abad Santos, presidente del Supremo Tribunal de Justicia de las Filipinas. Su historia es interesante. Santos fue educado, donde recibió gran influencia cristiana, en la Universidad de Harvard. Después de estos estudios volvió a su país, donde le colocaron en uno de los puestos más elevados de la magistratura. Fue también vicepresidente de la Asociación Cristiana de Jóvenes. Cuando los japoneses tomaron Corregidor, aprendieron a Santos, dándole oportunidad de escoger, cooperar con los nipones renunciando a los principios cristianos o enfrentarse a la muerte. Santos no vaciló, escogió la muerte. Antes de morir, dijo a su hijo que lloraba: "No llores, hijo mío. Es un privilegio que hoy es concedido a pocos hombres morir por una causa como esta". Su causa era Cristo y la democracia cristiana. Su influencia fue tan grande que su pueblo llegó a la unidad con los aliados en la lucha contra el paganismo japonés. ¿Cómo Dios da poder y fuerza aún en los momentos de la misma muerte? El Señor nos dice en Deuteronomio 33:25: "Hierro y bronce será tu calzado, como tus días serán tus fuerzas". Dos cosas nos son concedidas a los cristianos que transitamos en nuestro camino rumbo al cielo. Y estas dos cosas son el calzado y la fortaleza. El calzado, como dice aquí en este hermoso pasaje, es necesario para viajar por los malos caminos y debemos de pisar enemigos mortales. Pero no caminaremos descalzos. Esto diría bien de que somos de un rey de reyes. Nuestro calzado no será de un material cualquiera. Tendrá suelas de metal duro que no se gastarán aun cuando el viaje sea largo y penoso. Estaremos protegidos a la medida de nuestras necesidades del camino y del combate. Por lo tanto, caminaremos con intrepidez, sin temor alguno, aunque tengamos que pisar serpientes y dragones. Asimismo, el Señor nos dice que nos da fortaleza. Nuestra fortaleza será tan duradera como los días de nuestra vida y estará en proporción con el trabajo y la carga que llevemos, como tus días serán tus fuerzas. Pero el significado es completo. Si en este día nos sobreviene una prueba penosa, un trabajo que requiere toda nuestra energía, también se nos concederá una fortaleza adecuada. Esta promesa la hizo el Señor a uno de los hijos de Jacob, de las tribus de Israel, pero también ha sido hecha para todos aquellos que tenemos fe para apropiárnosla. Mi estimado amigo, si tú te sientes débil en el camino, Dios te puede hacer fuerte, pero tienes que abrir la puerta de tu vida en arrepentimiento de pecado. Acéptale como Salvador personal y te va a dar fuerza y poder para resistir al mal. Acepta a Cristo ahora mismo. Amén.
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2: Temperatura 0 grados.

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1: 8 y 59 minutos.
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3: Temperatura 0 grados.
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4: Si usted de veras quiere lo mejor de Dios en su vida, tendrá que aprender a vivir por fe. Me refiero a que tendrá que aprender a vivir no según sus sentimientos, ni por vista, ni según la opinión de los demás, sino a vivir confiando en Dios momento a momento y día a día. Y bien, el título del presente mensaje es La meta fija de la fe. Y usted preguntará qué quiere decir con eso. Sencillamente esto, que cuando hablamos de la meta fija de la fe, una meta fija es la dirección de nuestra atención y de nuestra fe hacia un objeto específico y que ésta se mantenga ahí. Y en el caso del cristiano, nuestra meta es Dios, nadie más que Dios. Ahora bien, mencioné anteriormente que los cinco hombres del Antiguo Testamento que más influyeron en mi vida fueron Abraham, José, Moisés, David y Daniel. Y cuando hablamos de Abraham, hablamos del llamado de la fe. Y hoy hablaremos de José y de la meta fija de la fe. Quisiera, por favor, que me acompañe al capítulo 37 de Génesis. Y desde el inicio del capítulo 37 y hasta el capítulo 50, lo que realmente tenemos es la historia de la vida de José. Y en la vida de este hombre encontramos algunas de las verdades más preciosas del Antiguo Testamento. Veamos entonces lo que dice en el capítulo 37, versículos 1 al 5. Habitó Jacob en la tierra donde había morado su padre, en la tierra de Canaán. Esta es la historia de la familia de Jacob. José, siendo de edad de 17 años, apacentaba las ovejas con sus hermanos, y el joven estaba con los hijos de Bila y con los hijos de Zilpa, mujeres de su padre, e informaba José a su padre la mala fama de ellos, y amaba a Israel, es decir, Jacob, Dios le cambió el nombre, a José más que a todos sus hijos, porque lo había tenido en su vejez. Y le hizo una túnica de diversos colores. Y viendo sus hermanos que su padre lo amaba más que a todos sus hermanos, le aborrecían y no podían hablarle pacíficamente. Y para empeorar las cosas, y soñó José un sueño, y lo contó a sus hermanos, y ellos llegaron a aborrecerle más todavía. Y bien, quisiera que empecemos con esta idea de la meta fija de la fe tal como la vivió José, a fin de que hablemos acerca del fundamento de esa fe. Y todo comienza con la enseñanza de su padre. No hay duda de que Jacob escuchó hablar a su padre Isaac acerca de todas las cosas que Abraham le había contado en cuanto a cómo Dios le había hablado y se le había revelado, diciéndole, «Te bendeciré». Y asimismo bendeciré por medio de ti a todas las naciones, y también te daré una tierra. Y no era una promesa condicional. Te daré esta tierra, le dijo Dios, y tu descendencia la heredará para siempre. Y Abraham transmitió a Isaac, e Isaac a Jacob, estas grandes verdades que Dios había compartido con ellos. Y tampoco hay duda de que el mismo Jacob compartió esto con José y lo instruyó en cuanto a estas cosas. Veamos entonces lo que pasa. La Biblia dice que un día su padre lo envió en busca de sus hermanos y cuando lo vieron venir dijeron, «Esta es nuestra oportunidad de vengarnos, lo mataremos». Así que conspiraron para matarlo y entonces lo echaron en un hoyo y finalmente tomaron la decisión de venderlo como esclavo a unos madianitas e ismaelitas que pasaban por ahí camino de Egipto. Por tanto, lo sacaron del hoyo y lo vendieron por 20 piezas de plata, lo cual no era un buen precio por este adolescente que tenía más o menos 17 años de edad. Y cuando llega a Egipto, dice la Biblia que Potifar, capitán de la guardia de Faraón, compra a este muchacho hebreo y lo lleva a su casa. ¿Sabe lo que hizo su amo? Dice la Biblia que no pasó mucho tiempo para que Potifar le dijera, «José, pondré toda la administración de mi casa y todos mis asuntos en tus manos». Y bien, José no permaneció ahí por mucho tiempo. La Biblia dice que Potifar tenía esposa y que José era un hombre guapo y físicamente atractivo, aunque también sabemos que sin duda tenía hermosura espiritual. Por lo tanto, dice la Escritura, que esta mujer empezó a fijarse en José. Y notemos cómo describe esta situación en este capítulo 39, versículos 7 al 9. Aconteció después de esto, después de haber estado ahí suficiente tiempo y de haber llamado la atención de Potifar, quien puso todo en sus manos, que la mujer de su amo puso sus ojos en José y dijo, «Duerme conmigo». Y él no quiso. Y dijo a la mujer de su amo, «He aquí que mi señor no se preocupa conmigo de lo que hay en casa, fíjese ahora en esto, y ha puesto en mi mano todo lo que tiene». No hay otro mayor que yo en esta casa y ninguna cosa me ha reservado sino a ti, por cuanto tú eres su mujer. ¿Cómo pues haría yo este grande mal y pecaría contra Dios? Y ya conocemos la historia. La Biblia dice que en una ocasión ella decidió que quería acostarse con José, pero este se negó. Entonces lo tomó de su manto y comenzó a gritar y a acusarlo de intentar acostarse con ella. Es interesante. Y veamos lo que dice ahora en el versículo 20. Y tomó su amo a José y lo puso en la cárcel, donde estaban los presos del rey, y estuvo allí en la cárcel. Ahora bien, piense en esto un momento. José habría tenido muchísimas razones humanas para decir, bueno, a esto es a lo que me han llevado al ser honrado y mi fe en Dios, al rechazo de mi familia, a ser vendido como esclavo por 20 piezas de plata, a ser acusado con falsedad por la esposa de Potifar y ahora estar en una mazmorra, en prisión quizás por el resto de mi vida. ¿Y qué sucede con él? Veamos lo que dicen los versículos 21 y 22. Pero Jehová estaba con José y le extendió su misericordia y le dio gracia en los ojos del jefe de la cárcel. Y el jefe de la cárcel entregó en mano de José el cuidado de todos los presos que había en aquella prisión. Todo lo que se hacía allí, él lo hacía. Ahora fíjese en esto. Debido a que fijó su fe en Dios y no vaciló, dice la Biblia que siendo esclavo en la casa de Potifar, Jehová estaba con José. Y ahora que ha sido echado en prisión sin ninguna esperanza de salir, ¿qué sucede? Jehová estaba con José. Y veamos lo que dice de nuevo la Escritura en este versículo 23. No necesitaba atender el jefe de la cárcel cosa alguna de las que estaban al cuidado de José, porque Jehová estaba con José y lo que él hacía, Jehová lo prosperaba. José prosperó como esclavo y también prosperó como prisionero en la cárcel. Ahora bien, la Biblia dice que en una ocasión llegaron dos presos nuevos, el copero y el panadero de Faraón, quienes estuvieron ahí poco tiempo y ambos tuvieron un sueño. Y usted recordará que en este capítulo 40 el copero dijo lo siguiente en los versículos 9 al 11. Entonces el jefe de los coperos contó su sueño a José y le dijo, «Yo soñaba que veía una vid delante de mí, y en la vid tres sarmientos». y ella como que brotaba y arrojaba su flor, viniendo a madurar sus racimos de uvas, y que la copa de Faraón estaba en mi mano, y tomaba yo las uvas y las exprimía en la copa de Faraón, y daba yo la copa en mano de Faraón. Y José dijo, interpretaré el sueño. Dentro de 3 días Faraón te restituirá a tu puesto original y serás su copero. Y usted podrá imaginarse lo que dijo el panadero, vaya, me encanta esa interpretación, ¿qué hay de mi sueño? Déjame contártelo. Y el panadero le contó el sueño y veamos lo que pasa. La Biblia dice así en los versículos 16 al 19. Viendo el jefe de los panaderos que había interpretado para bien, dijo a José, también yo soñé que veía 3 canastillos blancos sobre mi cabeza. En el canastillo más alto había de toda clase de manjares de pastelería para Faraón, y las aves las comían del canastillo de sobre mi cabeza. Entonces respondió José y dijo, esta es su interpretación. Los 3 canastillos 3 días son. Al cabo de 3 días quitará Faraón tu cabeza de sobre ti y te hará colgar en la horca y las aves comerán tu carne de sobre ti. Y bien, 3 días después, la interpretación de José se cumplió. Uno fue restituido a su puesto y el otro fue ahorcado. Ahora veamos lo que dice en el versículo 23. Y el jefe de los coperos no se acordó de José, sino que le olvidó. Así que sigue en prisión y olvidado, pero su fe, que está fija en Dios, lo ha sostenido frente al rechazo de su familia, en sus momentos de esclavitud, frente a la tentación intensa, frente a sus acusaciones injustas, y en todos estos años que lleva en prisión. ¿Dónde está el Dios de José? Escúcheme bien ahora. Por favor, no pase por alto esto. Mire, una de las razones por las que perdemos las bendiciones de Dios se debe a que apartamos nuestro enfoque de Él y empezamos a mirar en otra dirección. Piensa en esto. En que estos días en que vivimos queremos que todo sea instantáneo. Queremos placer instantáneo. Queremos satisfacer nuestras necesidades al instante. Queremos llegar a la iglesia y recibir un mensaje instantáneo que podamos aplicar a nuestro corazón al instante y luego seguir nuestro camino. Todo lo queremos ya. Y cuando Dios no se ajusta a nuestro itinerario, ¿qué sucede? Nos quejamos. Y ahora fíjese en esto, porque por la mano de Dios y en su tiempo indicado, después de casi 10 años de vida en una mazmorra, Faraón tiene un sueño. Más bien 2 sueños y ambos tienen el mismo mensaje. Y llamó a todos los magos de la corte, donde también estaba Potifar. Todo mundo estaba ahí porque Faraón tenía miedo. Había tenido ese sueño, no sabía qué pensar en cuanto a eso. Sabía que había algo importante al respecto, por lo que convocó a todos y dijo, «Quiero que interpreten este sueño», pero nadie pudo interpretarlo. Y entonces el copero dijo, «Señor, ahora recuerdo». Y vaciló en mencionarlo porque no quería sacar a colación la idea de que había caído en desgracia con Faraón y había sido echado en la cárcel. Pero finalmente tuvo el valor de decir, «Recuerdo que cuando estaba en la cárcel había un esclavo joven hebreo que interpretaba sueños». Y entonces Faraón llamó a José. Y este es un pasaje hermoso de la Biblia y quisiera que piense en todo esto, por favor. Aquí tenemos a Faraón sentado en su majestuoso trono con todos los símbolos de los dioses de Egipto a su alrededor. También están ahí en su corte los magos, los sacerdotes y toda la demás gente, incluido Potifar, quien está parado cerca de ahí. Y en el centro del escenario tenemos a José, quien ahora tiene como 30 años de edad. Y entonces Faraón dice, «He escuchado que puedes interpretar sueños». Y me encanta esta respuesta. Veamos lo que dicen los versículos 14 al 16 del capítulo 41. Y entonces Faraón envió y llamó a José, y lo sacaron apresuradamente de la cárcel, y se afeitó, y mudó sus vestidos, y vino a Faraón. Y dijo Faraón a José, «Yo he tenido un sueño, y no hay quien lo interprete, mas he oído decir de ti que oyes sueños para interpretarlos. Y escuchemos su respuesta. Respondió José a Faraón diciendo, «No está en mí. Dios, no los dioses. Jehová, Yahvé en singular, Dios será el que dé respuesta propicia a Faraón». Veamos entonces lo que dijo José. Dijo así, «Vendrán 7 años de abundancia en los cuales habrá una cosecha sorprendente abundante. Y después de esto, vendrán otros 7 años de aridez y escasez en los que nada se podrá cultivar. Por tanto, Faraón, debes hallar a alguien que se haga cargo y que organice bien el sistema agrícola de Egipto, de modo que puedas almacenar todas las cosechas de este período de 7 años, para que cuando venga la escasez puedas alimentar a todo Egipto, porque también otras naciones vendrán con la necesidad de conseguir algo». Cuando Faraón escuchó aquello, fue asombroso lo que hizo. Pero hay algo aquí que debemos entender, y es la fe que sostuvo a este muchacho desde el momento en que fue rechazado por su familia, y durante su esclavitud y su terrible tentación, y las falsas acusaciones, y el período de más o menos 8 años en que estuvo en prisión sin esperanza alguna, hasta que todo cambió de repente cuando llegó a los 30 años de edad. Y quisiera que considere solo un momento las recompensas de la meta fija de la fe en Dios que tenía este hombre. Cuando estuvo delante de Faraón, su primera responsabilidad como creyente en el único Dios verdadero no fue atribuirse el mérito de interpretar aquel sueño, lo cual habría sido una reacción humana, sino que dijo, «No está en mí». Es decir, «No me atribuya el mérito, Faraón. Dios será el que interprete su sueño de manera propicia». La primera recompensa que José recibió debido a su fidelidad fue tener el privilegio de dar testimonio público a Faraón de que Jehová Dios es el Dios verdadero y no los dioses de Egipto. La segunda recompensa es que José se convirtió en el segundo hombre con más poder de aquella civilización y de toda esa cultura. Y bien, la fe sencilla de niño fija en Dios de este adolescente fue lo que 13 años después lo llevó a convertirse en primer ministro de Egipto. ¿Y cuáles fueron sus recompensas? Un testimonio público delante de Faraón, poder, posición, prosperidad y elogios. Pero la mayor de todas las bendiciones fue el privilegio de salvar a su familia. Y ahora quisiera que vea esto, que cuando José fue aborrecido por sus hermanos y lanzado en una cisterna, estaba en el lugar de Dios. Cuando fue atado con cadenas y obligado a caminar hasta Egipto a través de un desierto abrasador, estaba en el lugar de Dios. Cuando estuvo en casa de Potifar como esclavo, estaba en el lugar de Dios. Cuando fue acusado falsamente por la esposa de Potifar, estaba en el lugar de Dios. Cuando estuvo en la cárcel, estaba en el lugar de Dios. Y cuando estuvo delante de Faraón y se convirtió en primer ministro, estaba en el lugar de Dios. Y ahora permítame preguntarle esto. ¿Dónde cree que está usted? Bueno, dice usted, desde luego que no estoy en el lugar de Dios. Pues permítame decirle que sí lo está. ¿Cómo puede decirme que estoy en el lugar de Dios? Pregunta usted. Voy a decirle por qué. Y da lo mismo si usted es adolescente o si tiene 65 años de edad. Si ha seguido la voluntad de Dios para su vida, está en el lugar de Dios. Y si ha cometido algún pecado contra Él y está sufriendo ahora las consecuencias de eso, todavía está en el lugar de Dios, porque las consecuencias del pecado aún forman parte del lugar de Dios, ya que incluso en medio de esas consecuencias, Dios está en proceso de hacer algo en su vida. Y si quiere lo mejor de Dios para su vida, fije su meta y centre su atención en Él y no permita que las voces extrañas, el entorno en que está, las barreras y todas esas cosas le impidan hacerlo. No centre su atención en esas cosas, sino en Él, y siga dándole gracias y diciendo, «Señor, estoy en el lugar que Tú quieres». Puede que esté aquí durante un tiempo de sufrimiento. Puede que esté aquí durante un tiempo de gran necesidad. Puede que esté aquí y que mi corazón esté quebrantado y no entienda lo que suceda, pero estoy en el lugar que quieres porque eres lo bastante poderoso para ponerme donde tú quieras que esté, lo bastante poderoso para mantenerme ahí y lo bastante poderoso para protegerme y evitar que esté donde no quieres que esté. Aquí estoy y confiaré en que esté donde esté, tú me guiarás y me llevarás a donde quieras. Miren, si aprendemos este principio sencillo de fijar nuestra fe en Él y mantenerla ahí, de mirarlo fijamente y de confiar en Él y solamente en Él, nos sorprenderemos de lo que Dios hará en nuestra vida.
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0: cambiar la situación o dejarlo ahí hasta cumplir su plan en su vida y hacer que sea para su bien. Permítame hacer una oración. Padre, estamos agradecidos que seas un maestro en el manejo de todos los obstáculos que enfrentamos en la vida. Y sea cual sea el obstáculo que pueda enfrentar la persona que está escuchando en este momento, te pido que desvíe su atención del obstáculo hacia ti y que espere y esté dispuesto a confiar en ti y esperar tu tiempo. Que crea con todo su corazón que permites esta prueba para su bien y su crecimiento, y que a su tiempo lo resolverás. En el nombre de Jesús. Amén.
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3: Esta es la hora en Radio Dios Provee Internacional.
4: 9:24 minutos.

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1: 9:27 minutos.

0: Quiero invitarte a cerrar tus ojos. Él es nuestro refugio en la tribulación, y Él es el refugio y el descanso para todo aquel que vaga, que camina sin Él. Y si tú estás aquí en esta noche y te sientes lejos, te sientes cansado, te sientes afligido, Él ha preparado un lugar precioso para ti, un lugar de esperanza, un lugar de bendición. Y Él quiere darte refugio en esta noche, refugio en su presencia, en sus caminos.
1: Temperatura 0 grados.

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1: 9:40.
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3: Temperatura 0 grados.

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1: 9:45 minutos.

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0: Dios Provee Radio Internacional te da la hora.
1: 9:59.
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3: Temperatura 0 grados.

porque el Señor mismo, con voz de mando, con voz de arcángel y con trompeta de Dios, descenderá del cielo y los muertos en Cristo resucitarán primero. Luego nosotros, los que vivimos, los que hayamos quedado, seremos arrebatados juntamente con ellos en las nubes para recibir al Señor en el aire. Y así estaremos siempre con el Señor. Alentaos los unos a los otros con estas palabras.

0: Dios Provee Radio Internacional te da la hora.
1: 10 y 23 minutos.
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4: Temperatura 0 grados.

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1: 10:33 minutos.

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1: 10:42.
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3: Temperatura 0 grados.

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1: 10:47 minutos.

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1: 10:52.
2: Aleluya. Les quiero pedir un favor, pónganse de pie, por favor, y canten conmigo. Denle un aplauso al Señor.

Temperatura 0 grados.

Quiero comenzar con lo que dice la palabra de Dios. Escuche lo que dice. Podemos hacer nuestros propios planes, pero la respuesta correcta viene del Señor. La gente puede considerarse pura según su propia opinión, pero el Señor examina sus intenciones. Pon todo lo que hagas en manos del Señor y tus planes tendrán éxito. De eso quiero hablarle durante los próximos minutos. Quisiera que viva un año exitoso. No vivimos años exitosos por la cantidad de felicitaciones que recibimos o por la cantidad de buenos deseos de otras personas. Esta escritura es esencial en la vida de toda persona. Mientras venía viajando, en un momento paré a la gasolinera y escribí algunas cosas en esta servilleta que quiero dejarles en su corazón antes de entrar en mi mensaje. Hay cristianos que les encanta vivir bajo la provisión milagrosa. Hacen un enredo de sus finanzas y luego creen que ofrendando Dios los va a sacar de sus enredos. Hay quienes hacen un enredo con su salud y luego buscan apoyo de oración para que Dios los sane. Hay quienes viven pendientes buscando la provisión milagrosa y hay quienes vivimos bajo un dominio responsable. Esa es nuestra responsabilidad. Recibimos la orden de dominar este mundo, de ser fructíferos en la vida. Así que tenemos que hacer una transición de la vida de expectaciones a una vida de acciones. Dejar de esperar el maná en el desierto y entrar en la tierra prometida a vencer a los enemigos y a trabajar para poder comer. Para poder llegar a aquello se necesita una transición. Esa transición se llama discipulado. Usted nunca dejará de vivir esperando la provisión milagrosa y asumiendo su responsabilidad si es que no es discipulado. Hay cristianos que esperan una provisión total entregando su vida parcialmente. En algún momento mi nietecita quería que le compre algo y le dije, no tengo dinero para eso. Me dijo, anda al banco. Tú tienes una tarjeta. Suena lindo, ¿no? Esa es la vida de algunos cristianos. Pero si usted no tiene nada depositado, su tarjeta no le sirve para nada. Lo que quiero hablarle es de la necesidad de crecer, de asumir nuestra responsabilidad en la vida. Por ejemplo, aquí en California estamos viviendo a una hora y media de mi casa, terribles incendios. Sí existe algo de desastres naturales. El sol, un vidrio, puede prender un fuego. Pero fuera de los desastres naturales, un viento muy fuerte puede mover las llamas y arrasar con sectores. Contra eso, sí tenemos algunas cosas que hacer. Que las personas aprendan a no botar vidrios, que no vayan a tomar cervezas con sus botellas en el campo. Sí hay cosas que podemos hacer, que las autoridades de este estado dediquen dinero para limpiar los bosques, para recoger la maleza, que las autoridades de este gobierno construyan represas, que las autoridades de este gobierno permitan que los ríos mojen
las secciones más secas. Pero este gobierno de California prefiere proteger a los saltamontes, grasshopper, y no sacar la maleza para no terminar con esa vida silvestre. Pero este gobierno prefiere cuidar un pequeño pez y no construir represas ni hacer que los ríos mojen los lugares para no exterminar aquellos peces que ni siquiera están en peligro de extinción. ¿Sabe por qué? Porque este mundo tiene dioses ajenos. El medioambientalismo es una religión moderna. El animalismo es una religión moderna. Se prefiere proteger animales y la naturaleza y no a los bebés en el vientre de la madre. Así que cuando se gastan el dinero, le quitan presupuesto a los bomberos, le dan presupuesto al LGTBI, entonces tenemos una crisis. Aquí está el problema. Esas autoridades son elegidas por cristianos. Qué terrible, ¿ah? Mi plática tiene que ver con poner la esperanza donde debemos. Porque algunos de ustedes pusieron su esperanza en 4 años del gobierno más terrible de la historia de los Estados Unidos. Y estamos felices que se termine. Le quiero ayudar a que tome determinaciones claves para vivir vidas realizadas. No es sencillo. Se necesita mucha preparación, porque nadie puede esperar beneficios divinos ignorando a Dios. Ignorando a Dios en su diario vivir. ¿Cómo podemos disfrutar de beneficios si no hemos hecho el sacrificio de ser cercanos a aquel que nos ofrece todo, siempre y cuando vivamos en santidad y obediencia? En mis 33 viajes realizados en este año, tuve el privilegio de viajar unas 6 veces en primera clase. Qué bueno es viajar en primera clase. Viajar a Chile en primera clase es que usted tiene un bus, tiene su propia cama, lo atienden bien. Yo nunca he pagado primera clase. No pago. Cuesta $5,000, $4,000. Yo pagué $900 de clase económica, pero viajo tanto que tengo ciertos beneficios y que cuando hay lugares me suben gratuitamente. Suena sencillo, ¿no? 5,5 millones de kilómetros recorridos en 2 aerolíneas en mis años de servicio a mi Señor. No es sencillo, queridos. La vida cristiana, queridos, ¿quiere disfrutar de beneficios? ¿Quiere que el Señor proteja su vida, su salud, sus finanzas? ¿Quiere que el Señor proteja su familia? Nada es sin sacrificio. Tiene que salir de esta esperanza de que Dios arregle todas nuestras situaciones a decirle: Señor, ¿qué debo hacer para vivir una vida exitosa? Y yo he comprendido que a pesar del amor, el cariño, el respeto que los miembros de mi familia sienten por mí, ellos no son la razón de mi felicidad. Mi felicidad no depende de tener una relación familiar caracterizada por la excelencia, sino de vivir conforme a la razón de mi existencia. Su felicidad no depende de su esposa, sus hijos, depende de su relación con Dios. Mis hijos y mi nietecita son tesoros maravillosos,
que Dios me dio para que los ame con todo mi corazón. Pero ellos no son la fuente de mi realización. Mi felicidad depende exclusivamente de conocer y vivir con excelencia y dedicación conforme a la razón que Dios tuvo para mi creación. Su vida depende de Dios. Su paz depende de su relación con Dios. Su éxito depende de su relación con Dios. Así que la decisión más importante que puede realizar el ser humano es determinar que dedicará todos sus recursos físicos, emocionales y espirituales para vivir conforme al propósito de su existencia, pues es la única forma que encontrará la realización que necesita. Todo para Dios, querido. Todo. Su salud, su dinero, su tiempo. Si para usted no es más importante Dios, la relación con Dios, que la relación con otras personas, si no es más importante el proveedor de todas las cosas, entonces no tenemos una relación saludable con el Señor. Hay algunas decisiones erróneas que nosotros tomamos y quiero que tomen en cuenta que son decisiones que impiden nuestra realización. Primero, no dar importancia a su desarrollo integral. Desarrollarse bien económicamente, olvidar su salud. No dar importancia a su desarrollo integral. Segundo, dejarse gobernar por sus pasiones naturales. Enfrentar sus conflictos de acuerdo a las pasiones, gustos, deseos que tiene, no de acuerdo a las convicciones que debe tener. Tercero, ser influenciado por la opinión ajena. Que otros tengan influencia en su vida, no el Dios, el Señor de señores. Cuarto, determinar sus valores, su moral, sin una guía adecuada. Nuestros valores no pueden depender de lo que nosotros pensamos, sino de lo que Dios demanda. Quinto, decidir actuar fuera de los valores divinos, en rebeldía a los valores divinos. Y sexto, elegir una mala actitud en la vida. Usted es hijo de Dios, elija una buena actitud. No viva amargado, resentido. Elija una buena actitud. No viva enojado, molesto, resentido. Levántese cada mañana tomando la decisión más importante de su día. Señor, este es tu día. Voy a vivir para ti. Voy a vivir con alegría. Así que elegir una mala actitud es un inmenso problema en nuestra vida. El cristiano tiene que salir de esta tendencia a vivir de la provisión milagrosa para tomar un dominio responsable de su vida, y para ello necesita discipulado, necesita asistir a cada clase que le entreguen en su congregación, necesita asistir a cada enseñanza, a cada retiro de matrimonio, a cada clase de gálatas, de discipulado, necesita meter información en su mente para que esa información vaya sacando la información mala y se vaya formando en su vida el carácter, que es la estructura esencial para operar correctamente. Sin un carácter apropiado, no podemos vivir la vida que Dios ha diseñado. El carácter es la estructura de pensamientos, el conjunto de creencias y habilidades que nos permiten operar en la vida. Usted llena su mente de valores, de principios. Mientras más estudia la verdad, mientras más verdad mete en su mente, más capacidad tiene para tomar buenas decisiones. ¿Cómo formamos el carácter?
Para lograr tener un carácter al estilo que Dios diseñó, Dios nos entrega responsabilidades. Nadie más puede cumplir esas responsabilidades que nosotros. A fin de desarrollar el carácter que Dios diseñó para nuestra vida, necesitamos algunas determinaciones. Debemos adquirir el conocimiento sobre lo que Dios espera de nosotros. ¿Qué espera de mí cuando enfrento un conflicto con mi esposa? ¿Qué espera Dios de mí cuando enfrento una tentación? ¿Qué espera Dios de mí en el manejo de mi dinero? Tengo que entender qué es lo que Dios espera. Nadie puede cumplir lo que Dios demanda sin saber lo que Él espera. Segundo, para formar nuestro carácter debemos desarrollar ese conocimiento a través de la práctica y la experiencia. Nada mejor que aquello. Estábamos hablando con Vicente allí de cómo los hijos hoy son tan servidos. Vivimos en una generación de cristal. Yo le decía que estuve durante este mes casi que voy a estar en casa de jardinero, de pintor, arreglando algunas cosas. Todo lo aprendí con mi padre. 11 hijos. Aprendí albañilería, aprendí algo de electricidad, no tanto como Vicente, pero aprendí algo. Aprendí carpintería, aprendí a pintar. Hoy los hijos no aprenden nada porque los padres le dan todo, porque no le exigen aprender. Hoy hay cristianos que no saben enfrentar la vida porque no toman los cursos, porque no son discipulados, porque no se involucran en adquirir el conocimiento y practicarlo y tener una experiencia apropiada. Tercero, para formar nuestro carácter, debemos practicar las creencias que determinan nuestra moralidad. No olvide lo que le he enseñado en otras ocasiones. Una verdad cantada, una verdad memorizada, una verdad declarada, una verdad orada. ¿Se acuerdan el final? No sirve para nada. Quiero que me entienda, querido. Usted puede tener su mente llena de verdades que nunca practica. Porque una verdad enseñada, cantada, declarada, una verdad orada, una verdad admirada, una verdad aplaudida, no sirve para nada. Solo sirve la palabra, la verdad aplicada. Así que cuando usted entra a grupos de discipulado y va a aprender, lo que le sirve no es asistir al grupo de discipulado, sino que usted determina comenzar a practicar la verdad que le han enseñado. Ahora, quiero dejar algunas determinaciones que debe tomar en su vida. Prácticamente cada una de estas es un libro, cada una de estas es un sermón completo. Así que tal vez va a tener que volver a escuchar esta plática, sentarse solito con Dios y decirle: Señor, yo quiero cambiar mi vida. Las personas que vamos en un avión, vamos todos en el mismo avión hacia el mismo lugar. Cuando me suben a primera clase, me atienden como rey. El año pasado vino el piloto a felicitarme por ser un cliente. Me sirven la mejor comida. Vamos en el mismo avión. Vamos al mismo destino. ¿Sabe cuál es la diferencia? Son dos. Una diferencia es que algunos pagan $5,000 para que lo atiendan así, mientras otros pagan 900. Y la otra diferencia, que algunos volamos millones de kilómetros y nos atienden bien. Esa es la vida cristiana, querido. ¿Quieres ser bien atendido? ¿Quieres gozar de privilegios?
tiene que entregarse completamente. Hay un precio que pagar. Se llama discipulado. Si usted nunca se incluye en un proceso de discipulado, va a seguir esperando la provisión milagrosa en vez de tener dominio responsable. Así que mire para atrás y vea qué cosas no ha conseguido en la vida. ¿Usted escuchó y cantó lo que cantamos? Mi Dios no sirve para nada. Mi Dios es más pequeño que todos los dioses. ¿Eso cantó? ¿Qué cantó? Mi Dios es grande. ¿Está usted sirviendo grandemente al Dios grande que le demanda que le sirva totalmente? Ahí está el secreto. Así que algunas determinaciones le van a ayudar a hacer un cambio esencial en su vida. Primero, debe creer que fue creado con un fin maravilloso. Dios nos creó con un maravilloso propósito. Usted no es un accidente en el cálculo de sus padres. Usted puede haber nacido en un vehículo terrible, lo trajeron, un vehículo alcohólico lo trajo al mundo. El vehículo puede haber sido dañado, pero usted no. Usted es producto del diseño divino. Por lo tanto, no viva conforme a sus ideas. Si cree que Dios lo creó con un fin maravilloso, tiene que determinar realizar todo esfuerzo por descubrir el propósito de su existencia y cumplirlo. Yo sé para qué vivo. Estoy aquí haciendo el propósito de mi vida. Cuando viajo, cuando como, cuando vendo mis materiales, cuando oriento a las personas, cuando guío, cuando estoy con mi familia, estoy cumpliendo la razón que Dios tuvo para mi creación. Él me dio dones, talentos, los desarrollé. Pregunta, ¿ha desarrollado usted sus dones? ¿Es usted una persona que está utilizando todas las capacidades que Dios le ha dado? Segundo, la segunda determinación es: creo que Dios me dio el potencial de ser lo que Él diseñó que sea, por lo tanto, determino con descubrir mi potencial y utilizarlo. El Espíritu Santo viene a nuestra vida y nos da dones, potencial. El fruto del Espíritu tiene virtudes, benignidad, bondad, fe, mansedumbre, templanza, potencial. Todos lo tenemos. ¿Y por qué hay personas que no son misericordiosas? A todos nos ha dado esos recursos Dios. ¿Y por qué hay personas que no tienen dominio propio? No es que no lo tengan, no lo usan. Todo el potencial que Dios nos ha dado es para que vivamos vidas extraordinarias. Por lo tanto, la segunda determinación.

propósitos extraordinarios. Y usted tiene un propósito. La pregunta es si lo está viviendo o no. Cuarto, creo que Dios me designó como único mayordomo de mi vida. Por lo tanto, determino vivir con responsabilidad. Nadie es responsable de su vida. Yo iría a la iglesia si es que tú fueras un buen cristiano. ¿Quién le dijo que eso es? Yo haría esto si tú hicieras esto otro. Nada. Usted es responsable de su salud, de lo que come, de cómo se viste, de qué lee, qué escucha. Usted es responsable del desarrollo de su mente. Nadie más. Usted es responsable de tener el peso correcto, del conocimiento correcto. Usted es responsable de tener actitudes correctas, relaciones apropiadas. Nadie sino usted es el mayordomo de su vida. Quinto, creo que fui creado con la insustituible necesidad de amar y ser amado. Por lo tanto, determino amar al estilo divino. Oh, esto es clave, queridos, porque no sabemos amar. Los jóvenes creen que cuando se enamoran, están enamorados, tienen amor. Usted puede enamorarse muchas veces en la vida. Se puede enamorar de otro hombre, de otra mujer que no es su marido ni su esposa. Y estar enamorado no significa que tiene amor. Estar enamorado significa que tiene pasión, que tiene conexiones. Si usted practica el amor tal como aprendió en este mundo, se va a equivocar. Tiene que tomar cursos para aprender a ver el amor como Dios lo enseña, lo exige y lo practica. Así que creo que fui creado con la insustituible necesidad de amar y ser amado, pero tengo que aprender a amar al estilo divino. Mi esposa no puede hacer nada tan bueno que provoque que yo la ame más, ni puede hacer nada tan malo que provoque que yo la ame menos, porque el amor nunca cambia. Las personas no pueden abusar de mí si yo les amo, porque quien permite el abuso no sabe amar. Porque el amor no solo tiene gracia, y mediante su gracia nos da lo que no merecemos. No solo tiene misericordia y mediante su misericordia no nos da lo que merecemos. También tiene justicia y mediante su justicia nos da lo que merecemos. Si una persona que ama como Dios demanda que ame, no permite maltrato ni lo realiza. Es una persona que no ama a las personas por lo que son, ama a las personas por lo que Él es, por lo que Dios hizo en su vida. Y su amor no es solo caricias, besos, abrazos, también son exigencias, exhortaciones y disciplina. Sexto, creo que fui creado con la necesidad de sujetarme a los valores divinos. Por lo tanto, determino vivir con integridad. Nunca viva su vida basado en las emociones que experimenta. Eso es lo que el mundo enseña, ¿cierto? El mundo le enseña, usted es lo que le apasiona. Usted es lo que le gusta. Si a su hija le gusta otra chica, tiene que respetarla. Porque la vida es lo que al individuo le apasiona, le gusta. Y si a un niño le gusta otro hombre, ese niño es una mujer atrapada en un cuerpo de hombre. Tiene que permitirle que sea lo que quiere ser. Ese es el mundo. Dios nos dice, señores, solo existe hombre, mujer, estos son mis valores. ¿Quieres ser mi discípulo? Venga, sígame, sea obediente. Si son mis discípulos, viven en obediencia. Séptimo, creo que fui creado para ser una bendición en mi familia. Ninguno fue creado para traer maldición a su familia. Ni el padre fue

creado por Dios para maltratar, insultar, golpear, intimidar, amenazar. La madre no fue creada por Dios para hacerlo. Los hijos no fueron creados por Dios para amargarle la vida a sus padres, para vivir pidiendo cosas sin aportar nada en el hogar. Creo que fui creado para hacer una bendición en mi familia. Por lo tanto, modelaré y enseñaré en medio de ella los valores divinos. Esta tiene que ser su decisión. Y si usted no sabe cómo enfrentar conflictos en su matrimonio y está modelando algo equivocado, modela gritos, maltratos, amenazas, no está modelando lo que Dios demanda, va a tener que tomar cursos, aprender, leer un libro con su esposa para aprender a enfrentar los conflictos, para modelar y enseñar los valores familiares apropiadamente para suplir su necesidad de familia. Noveno, creo que Dios existe. Por lo tanto, determino que Él será la mayor lealtad de mi vida. Mi música será para Él. Los libros que leo traerán gloria a Él. El trabajo que realizo, voy a ir a trabajar con buena actitud, voy a ser sal y luz en mi trabajo. No voy a unirme a los flojos, haraganes, a los que viven y se aprovechan de las empresas. Yo voy a ir a trabajar como si Dios es mi amo. Y voy a servir apropiadamente, voy a trabajar con excelencia. Mi lealtad será Dios. No tendré dioses ajenos. No será el animalismo, el medioambientalismo. Mis dioses no serán mis hijos. Su Dios no será su marido que le impide venir a la iglesia. Dios le ordena que asista. Si usted le hace caso a su marido, Dios no es su Dios. Usted tiene una lealtad dividida. Nadie tiene derecho a impedir que usted practique la religión que determine servir a Dios. Nadie tiene ese derecho, ni legal ni espiritualmente. Si usted hace otras cosas antes que lo que Dios demanda, su lealtad no es el Dios de la Biblia. Su lealtad no es el Dios de la revelación bíblica, es el Dios de la imaginación humana. Y ese es un grave problema. Décimo, creo que Cristo es el único Salvador del mundo. Por lo tanto, creo que es mi único y suficiente Salvador y Señor de mi vida. ¿Es verdad eso en su vida? ¿Cree usted que Jesucristo es el único Salvador? ¿Cree usted que Jesucristo es el único el Señor? Lo que Él manda haré, aunque a nadie le guste. Siguiente. Creo que la Biblia es la revelación divina que presenta la inerrante palabra de Dios. Por lo tanto, decido que ella será mi única regla de fe y de conducta. Señor, quiero ofrendar. ¿Cómo lo hago? ¿Como yo quiero? ¿Como alguien me sugiere? ¿Cómo lo hago? ¿Como tú quieres? ¿Cómo lo aprendo? ¿Me meto en una clase de discipulado? ¿Le pido a mi pastor? Pastor, ¿qué dice la Biblia con respecto a mi ofrenda, a mi diezmo? No sabe enfrentar sus conflictos en la relación matrimonial. Usted toma un curso de matrimonios, compra un libro, se sienta con su esposita y le dice, querida, sentémonos acá. Yo siento que tú no respondes bíblicamente a nuestra necesidad sexual. Me estás ignorando. Le va a decir, querido, yo creo que tú me estás usando sexualmente. Que no sea lo que tú quieres, ni lo que yo quiero.
¿Qué tal si tomamos un curso con el pastor Ormachea? Perdón, con cualquiera. ¿Qué tal si tomamos un curso y hacemos lo que Dios manda, no lo que a ti te gusta ni a lo que a mí me gusta? Oh, no es tan sencilla la determinación, ¿cierto? Creo que la Biblia es la revelación divina inerrante. Por lo tanto, sujetaré toda mi vida a ella. Hay cosas maravillosas en todo lo que he dicho. Quisiera decirle que es fácil y sencillo hacerlo. No, no cualquiera es discípulo del Maestro. Por eso Jesucristo se dio cuenta que muchas personas vivían esperando milagros, esperando provisión milagrosa. Se dio cuenta que la gente lo seguía porque estaban enfermos y lo buscaban porque querían que atienda sus necesidades. Se dio cuenta que la gente no comprendía lo que él era. Se dio cuenta que el Hijo de Dios tenía una familia tóxica. Tremendo, ¿no? El Hijo de Dios se dio cuenta que tenía una familia disfuncional. Estaba escribiendo un nuevo libro y estaba analizando los distintos tipos de familias que existen. Y usted examina los antepasados de Cristo y va a encontrar allí un par de personas con problemas de mentira. Abraham, Isaac. Va a encontrar una prostituta, Raab. Va a encontrar un adúltero, David. Si usted examina el árbol genealógico del Hijo de Dios, es una familia disfuncional. Usted analiza los hermanos de Jesús. ¿Recuerda cuando lo van a buscar porque creen que está loco? Creen que su hermano está loco. Así que si usted examina que aún la familia del Hijo de Dios, sus antepasados, no fueron perfectos. Nadie es perfecto, queridos. Todos tenemos algún tipo de disfuncionalidad en la vida. Y algunos de ustedes pueden estar mirando el futuro con la nuca. Siguen mirando el pasado. No progresan porque están atrapados en el pasado. Hay padres que están abusando de sus hijos hoy, tirando el pelo, las orejas, o siendo padres negligentes que le permiten que los hijos los dominen a ellos con un grito, con una tirada al suelo, con un lloro, un lloriqueo, un abrazo, controlan a sus padres. Esos padres son autobuses donde viajan sus antepasados. Tal vez tuvieron padres así. Y esa vida disfuncional del pasado, padres que abusaron, padres que fueron muy complacientes. Tal vez usted sigue viviendo en el pasado. Y usted tiene al más grande Dios. No existe otro Dios como su Dios. No existe otro libro más extraordinario que la Biblia. No existe un espíritu tan poderoso como el Espíritu Santo. No existe un poder más grande que la oración. No existe una compañía más hermosa, grande, que la comunión de los hermanos. No existe liderazgo más sabio que sus pastores. A ellos Dios los llamó para que se preparen. ¿Usted quiere saber cuán frustrante es para uno como pastor prepararse, estudiar profundamente y luego dar cursos a las personas?
¿Usted sabe cuán desesperante es para los pastores que invierten dinero para hacer un curso de matrimonios y se dan cuenta que los que vinieron al curso de matrimonio y pagaron son los que tienen mejores matrimonios? Y los que tienen más problemas ni siquiera vinieron. Esas son las personas que no invierten en el reino. Esas son personas que están esperando que Dios arregle sus problemas en vez de meterse en un curso de discipulado para saber, a ver, Señor, ¿cómo manejo mis finanzas? ¿Cómo trabajo con responsabilidad? ¿Cómo ahorro con sabiduría? ¿Cómo invierto con inteligencia? ¿Cómo ofrendo con generosidad? Señor, a ver, ¿qué hago en mi vida? Señor, ¿cómo practico mi sexualidad? ¿Qué permite Dios? ¿Qué prohíbe? Señor, quiero saber. No quiero actuar a mi manera, quiero tenerte como Dios, quiero que tu palabra sea lo más importante de mi vida. Señor, ¿cómo enfrento este conflicto con mi suegra, con mi yerno, con mi nuera? ¿Cómo enfrento este conflicto en mi trabajo? Señor, ¿cómo aprendo a vivir como tú quieres? Por eso, queridos, el tomar las determinaciones que le he enseñado en este momento es esencial. El Señor Jesucristo se dio cuenta que las personas le seguían por intereses personales, hasta que dijo, a ver, un momentito, si Cristo estuviera aquí, ¿esto es lo que le diría? Él tenía la capacidad de leer lo que estaban pensando, ¿no? ¿Usted se imagina estar frente a Jesús? ¿Usted está pensando pavadas y el Señor lo sabe? Y que Él está diciendo que quiere seguirme y Él sabe que usted no está listo a dejar. Él le está leyendo la mente. Dice, Señor, yo quiero seguirte. Excelente. O este tiene mucho dinero. Anda y da todo tu dinero a los pobres. Ah, no, Señor, no. Señor, yo quiero seguirte. Y el Señor sabe lo que está pensando. Dice, Señor, quiero despedirme de mis padres. Y el Señor le dice, no puedes seguirme. Señor, quiero seguirte, pero murió mi papá. Soy buen hijo. Quiero enterrarlo. Y el Señor le dice, deja que los muertos entierren a sus muertos. ¿Qué estaba diciendo el maestro? A partir de este momento, todos los que me siguen no pueden ser ricos, tienen que dar todo su dinero. Está diciendo Jesús, a partir de este momento, ninguno se preocupe de su familia. Si su papá se murió, olvídese, déjelo, que los muertos los entierren. Usted está vivo. Está diciendo el maestro, señores, si usted quiere seguirme, no puede ni despedirse de su familia. ¿Usted quiere seguir un maestro así? No. Pero eso no era lo que tenía en mente el maestro. ¿Sabe qué tenía el maestro en mente? Esta es la enseñanza. A mí, el Señor, el Shaddai, el Elión, Adonai, el que provee todas las cosas, el que cuida de sus hijos, a mí, el Señor, que le doy vida eterna, que soy capaz de cuidarles, amarles, a mí, el Señor, nadie me pone condiciones. No, no me venga con que voy a ir a enterrar a mi padre. No, no me venga, Señor, yo te serviría, pero mira a mi mujer. Señor, yo te serviría, pero estos hijos no sirven para nada. Señor, yo te serviría, pero tú sabes, Señor, tengo que trabajar, pues, 12 horas diarias, 6 días a la semana. Tú sabes, Señor, llego cansado. ¿Qué voy a tomar un curso? Señor, que yo voy a invertir dinero en un curso para matrimonios y el Evangelio es gratis. Tienen que dar por gracia lo que de gracia han recibido. ¿Tú crees, Señor, que yo voy a invertir dinero? ¿Tú crees, Señor, que yo voy a asistir a una clase el día viernes cuando tengo un tiempo con mis amigos?
Señor, ¿tú quieres que yo asista a un curso de matrimonio todos los viernes por 2 meses? No. Señor, ¿tú quieres que te dé el 10% de mis finanzas? No, Señor. ¿Cómo se te ocurre? Tus exigencias son demasiadas. Me encanta el Señor. Nadie puede servir a dos señores. O sirve bien a Dios, o sirve bien al mundo. Usted no puede tener como Señor ni el dinero, ni su trabajo, ni su familia, ni sus gustos, ni sus pasiones. El único, el más sabio, el más poderoso, al que acabamos de cantarle: tú eres todo, Señor. Ese es el que quiere todo de su vida. Porque si usted le entrega todo lo que tiene, este Dios sabe cómo administrar bien todo. Y este Dios nunca le fallará. Amén. Puesto de pie, vamos a orar al Señor. Podemos hacer todos nuestros planes, pero la respuesta correcta viene del Señor. La gente puede considerarse pura según su propia opinión, pero el Señor examina sus intenciones. Pon todo lo que hagas en mano del Señor y tus planes tendrán éxito. ¡Qué maravilla! Esa no es una escritura para ser memorizada, es para ser practicada. Incline su cabeza un momentito y tenga un encuentro cercano con el Señor allí de intimidad. Y dígale cuál es su decisión hoy. En este domingo de enero 2025. ¿Qué decide? ¿Qué le ofrece a su Señor? Cuidado, no ofrezca nada que no va a cumplir. Tenga un encuentro con el Señor por un minuto.

0: Sigo orando al Señor. Generalmente en las congregaciones asisten los que ya son hijos de Dios, pero de vez en cuando tenemos a alguien que nunca ha conocido a Cristo como su Salvador. Y no puedo dejar pasar esta oportunidad de decirle: querido, ¿quiere vivir esta vida? Es maravillosa. No se fije en cristianos mediocres y fracasados. La vida cristiana es extraordinaria. Si hay alguna persona que quiere conocer a este Cristo que le he enseñado, mientras todos están orando, levante su mano para poder orar por usted. ¿Hay alguna persona que quiere decir: Señor, yo quiero entregarte mi vida, yo quiero amarte, yo quiero conocerte, yo quiero servirte? Si hay alguna persona que quiere tomar esa decisión, levante su mano y diga: yo quiero tener a ese Cristo del cual ha sido predicado en este día. Este es su momento con Dios, queridos. Si usted ha tomado esa decisión, luego acérquese a alguno de los pastores y dígale: Señor, he entregado mi vida a ti, quiero hablar con algún ministro. La segunda pregunta es: ¿cuántos de ustedes, honesta y sinceramente, tomaron la determinación de tomar más en serio a Dios el 2025? Levante su mano. Levante su mano, por favor. No olvide, esta es una decisión importante en su vida. Esto incluye: ¿quiere viajar en primera clase? Cuesta más, queridos. Hay que pagar más dinero. ¿Quiere tener una vida cristiana más saludable? Hay que invertir dinero en su educación. Hay que invertir tiempo en su educación. Señor, tú has visto esas manos levantadas y conoces cada corazón. Señor, ayuda a mis hermanos a ser fieles, a incluirse en grupos de discipulado durante este año, a pedir a sus pastores que hagan cursos sobre áreas en que tienen dudas, debilidades o fracasos. Te damos gracias por este tiempo y oramos en el nombre de aquel que es sobre todo nombre y que demanda todo de nosotros, Jesucristo nuestro Señor y Salvador. Amén. Muchas gracias, queridos. Dios les bendiga.
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2: 11:50.
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1: 11:59 minutos.

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1: Ajustarse a una familia disfuncional no es fácil. Toma tiempo sentirse en familia otra vez.
2: Laura, la hija de mi esposa, ha llegado al punto en que me da abrazos sin ninguna razón específica. Estoy empezando a disfrutar más y más de su compañía.
1: Es genial que esa hija esté empezando a sentir amor por ese papá. Los expertos dicen que a una familia disfuncional le toma un promedio de 7 años en acoplarse. La Oficina de Censos de los Estados Unidos reportó que 1 de cada 3 americanos son ahora padrastros, madrastras, hijastros o algún otro tipo de participante en una familia disfuncional. Estoy consciente que muchos quienes me escuchan son parte de una familia disfuncional. Hoy quiero animarlo a perseverar. Usted tiene una tremenda oportunidad de mostrar cómo Dios puede trabajar en una situación no tan perfecta, pero que muestre su maravillosa gracia, poder y restauración. Un pensamiento final. Existen muchos artículos y recursos para las familias disfuncionales, así como para familias tradicionales en nuestra página web. Soy Dennis Reini y esto es Vida Real en Familia.
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4: 12:01.
5: Don Roque era ya un anciano cuando murió su esposa. Durante largos años había trabajado con ahínco para sacar adelante a su familia. Su mayor deseo era ver a su hijo respetado por los demás, proyecto al que dedicó su vida y su escasa fortuna. A los 70 años, Don Roque se encontraba sin fuerzas, sin esperanzas, solo y lleno de recuerdos. Esperaba que su hijo, ahora brillante profesional, le ofreciera su apoyo y comprensión. Pero veía pasar los días sin que éste apareciera y decidió por primera vez en su vida acercarse y pedirle un favor. Don Roque tocó la puerta.
6: Hola, papá. ¡Qué milagro que vienes por aquí!
5: Ya sabes que no me gusta molestarte, pero me siento muy solo. Además, estoy cansado y viejo.
6: Pues a nosotros nos da mucho gusto que vengas a visitarnos. Ya sabes que esta es tu casa.
5: Gracias, hijo. Sabía que podía contar contigo, pero temía ser un estorbo. Entonces, ¿no te molestaría que me quedara a vivir con ustedes? Estoy tan solo.
6: ¿Eh? ¿Quedarte a vivir aquí? Sí, claro. Bueno, no sé si estarás a gusto. Tú sabes, la casa es chica, mi esposa es muy especial y luego los niños.
5: Mira, hijo, si te causo muchas molestias, olvídalo. No te preocupes por mí. Alguien me tenderá la mano.
6: No, papá, no es eso. Solo que no se me ocurre dónde podrías dormir. No puedo sacar a nadie de su cuarto. Mis hijos no me lo perdonarían.
5: A menos que no te moleste. ¿Qué cosa, hijo?
6: Bueno, dormir en el patio.
5: ¿Dormir en el patio? Bueno, el patio está bien.
7: El hijo de Don Roque llamó entonces a su hijo Luis de 11 años.
6: Dime, papá.
5: Mira, hijo, tu abuelito se quedará a vivir con nosotros. Tráele una cobija para que se abrigue y no pase frío en la noche.
6: Sí, con gusto, pero ¿dónde va a dormir mi abuelito?
5: En el patio. No quiere que nos incomodemos por su culpa. Ya sabes cómo es.
7: Entonces el niño subió por la cobija, tomó unas tijeras y la cortó en 2. En ese momento llegó su padre.
6: ¿Qué haces? ¿Por qué cortas la cobija de tu abuelito?
5: ¿Sabes, papá? Estaba pensando.
7: ¿Pensando? Sí, en guardar la mitad de la cobija para cuando tú seas viejo y te vayas a vivir a mi casa.

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1: 12 y 10 minutos.
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3: Temperatura 0 grados.

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1: 12:19.

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1: 12 y 30 minutos.
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1: 12:36.

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1: 12 y 48 minutos.
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3: Temperatura 0 grados.

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1: 12:52 minutos.

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1: 12:57 minutos.

cantores y salmistas proféticos que traigan cada día un rema de Dios para el pueblo del Señor. Hoy el rema para ti, iglesia, que me estás escuchando. Hoy es tu día, te dice el Señor. Es tiempo de que levantes tus manos y tomes fuerza.

0: Solo levanta tus manos y dale gracias. Donde tú estés, donde te encuentres, hoy viene el manto de gloria sobre tu vida. Tu tabernáculo de adoración es restaurado. Me refiero a adoradores que quebrantan su corazón, adoradores que derraman su corazón delante de la presencia de Dios y que viven cada cosa que cantan. Adoradores en espíritu y en verdad buscan a Dios.
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2: 1:08.
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4: Temperatura 0 grados.

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1: 1:34 minutos.

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1: 1:41.
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3: Temperatura 0 grados.

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1: 1:45.
2: Jesús, necesitamos ser como tú. Haz nuestro carácter más como el tuyo. Ayúdanos. Levante sus manos y dígaselo al Señor.

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1: Bienvenido, querido amigo o amiga, al programa Cruzada con Luis Palau. Mi nombre es Jorge Escopazo y quiero invitarle a que se quede con nosotros en los próximos minutos. Luis Palau va a continuar con la serie de mensajes ¿Con quién me casaré? Hoy nos presenta el mensaje que lleva por título también un interrogante. Estoy enamorado. Así que si usted quiere escuchar la respuesta, le invito a que nos acompañe con su Biblia a mano para aprovechar mejor el tiempo que pasamos juntos. Adelante, Luis.
2: Recientemente ocurrió en un país de la América Latina un caso inusitado. La persona que lo contó es amiga de mi esposa y mío. Por lo tanto, yo sé que el caso es verídico. No solamente eso, sino que yo mismo he conversado con personas que me han dicho palabras similares. Esta señorita, de 17 años de edad, se acercó a nuestra amiga, que es misionera, y le dijo estas palabras. Le dijo: señorita misionera, dígame, yo no quiero casarme porque los hombres en esta parte del país son de absoluta falta de confianza. Yo no me quiero casar, dijo esta señorita de 17 años, porque sencillamente no le podría confiar a mi marido. Pero permítame una pregunta, dijo la señorita a nuestra amiga misionera. Le dijo: ¿sería posible que yo tuviese una criatura y no casarme? ¿Estaría bien que me nazca una criatura para que yo la pueda amar y cuidar, pero sin el compromiso del matrimonio? Imagínese usted, parece increíble que una joven, criada según parece, en una iglesia cristiana donde se predique la Biblia, siquiera piense en una cosa así. Por supuesto que la Biblia enseña que no se debe hacer. Sin embargo, esta señorita tiene un problema muy real. El problema es este: que demasiados hombres son de absoluta falta de confianza, son infieles de corazón. Y la desgracia y la maldición de la América Latina es que un alto porcentaje de los hombres, aun aquellos que dicen ser cristianos, son de carácter tan infiel y han sido criados en condiciones de tanta infidelidad e inmoralidad que creen, y hasta lo creen con sinceridad, de que el hombre tiene derecho a ser infiel a su novia o a su esposa. Sin embargo, la Biblia nos enseña que en el matrimonio, dentro del plan de Dios, en la fidelidad en que un hombre y una mujer se comprometen a vivir para gloria de Dios como marido y mujer, la Biblia enseña que la Escritura nos enseña que la norma divina es que casi todos se casen. Hay algunas excepciones, mayormente en algunas señoritas. Y en el caso de las excepciones, nuestro Señor Jesucristo llena el vacío. Es porque Él tiene una tarea especial, un trabajo específico para esa persona que Él quiere que quede soltera. Pero esencialmente la Biblia dice y repite e insiste que todo el mundo debe casarse. Ahora, muchos jóvenes me preguntan: señor Palau, ¿cómo puedo saber si estoy enamorado? ¿Cómo puedo yo determinar si de veras yo estoy enamorado o si es solo un atractivo pasajero y superficial? Bueno, no existen fórmulas fáciles para determinar si estás o no enamorado. La persona cristiana sincera, sin embargo, tiene ciertas pruebas. Si quiere usted conocer la voluntad de Dios, usted la puede conocer. El Señor Jesús dijo en San Juan: el que quisiere hacer mi voluntad, conocerá mi doctrina. En una palabra, cuando hay la voluntad en el corazón, el Espíritu Santo de Dios se ocupa de guiar al joven cristiano. Pero en primer lugar, antes de contestar esta pregunta en esta serie ¿Con quién me casaré?, antes de contestar la pregunta ¿cómo puedo saber si estoy o no enamorado?, yo quiero que hablemos un poquito de lo que es el verdadero amor. ¿Qué es el verdadero amor? Hoy en día, por causa de las películas mundanas, por causa de las novelas y por la cultura que nos rodea en la América Latina, hay una tremenda confusión. Yo diría que la palabra amor es una de las palabras más pervertidas del vocabulario español. La palabra amor se ha prostituido como pocas palabras en nuestro vocabulario. La persona piensa hoy en día que amor es sinónimo de sexo. Y yo quiero decirle de una vez y por todas que amor y sexo no son siquiera sinónimos, no significan lo mismo. Amar no implica, de hecho, tener relaciones sexuales. La Biblia dice que debemos amar a todos. La Biblia dice que Dios es amor. ¿Cuál es la esencia del amor? Según la Epístola a los Gálatas, usted lo puede encontrar por allí en el capítulo 4 de Gálatas, la Biblia nos enseña que el amor es servir y que la señal de que amamos a alguien es que servimos a esa persona. Nosotros leemos las palabras que dicen, servíos por amor los unos a los otros. El amor se revela no por meramente relaciones sexuales, sino por el servicio. El amor es aquello que me hace buscar el bien de la otra persona. Eso es amor. ¿Usted quiere saber lo que es verdadero amor, joven, señorita? O usted que es casado también, lea 1 Corintios capítulo 13. Ahí tenemos un capítulo que nos revela el amor. Es el cántico al amor, pero no un cántico cualquiera. Es un cántico inspirado por el Espíritu de Dios en Pablo, el gran apóstol de la antigüedad. Dice, por ejemplo, ¿el amor qué es? Ah, dice, el amor es sufrido. El amor es benigno. El amor no tiene envidia. El amor no es jactancioso. El amor no se envanece. El amor no es indecoroso. El amor no busca lo suyo. El amor no se irrita. El amor no guarda rencor. El amor no se goza de la injusticia, mas se goza de la verdad. Todo lo sufre, todo lo cree, todo lo espera, todo lo soporta. El amor nunca deja de ser. Y hablando de esto de la palabra amor, yo insisto en lo que he dicho muchas veces a la juventud, en las cruzadas y aquí en nuestro programa de radio y televisión. Lo primero es esto. El amor hay que distinguirlo de lo que yo llamo mero enamoramiento. Enamoramiento yo lo llamo aquello que es sexual y pasajero, superficial. Un atractivo que nos llama la atención cuando pasa una persona del sexo opuesto. O a lo mejor en un momento dado de la vida, el joven y la señorita, o el soltero y el casado, ven una persona del sexo opuesto y sienten un atractivo tremendo. Y a veces lo llamamos tentación a eso. Pero ese atractivo no es amor, es meramente atractivo. No tiene nada de malo en sí mismo el atractivo. Pero eso no es amor, porque apenas uno ni conoce a esa persona, ni jamás le ha hablado. Y sin embargo dice, ¿eso tiene que ser amor? No. El amor nunca deja de ser. El amor es profundo, el amor es multifacético, el amor es permanente. El amor se sacrifica por la persona amada. El amor busca el bien de la otra persona. El amor está pensando más en la otra persona que en sí mismo. Ah, por otro lado, el Señor Jesús dijo, como usted recordará, amarás a tu prójimo como a ti mismo. Esa es una doctrina que se enseña en toda la Biblia. En una palabra, mientras yo tenga respeto propio, voy a tener respeto de la otra persona. Sí, el amor es la clave de un matrimonio feliz. Pero ¿qué es el amor? Le repito de nuevo, lea 1 Corintios capítulo 13. Examine su corazón. Y si usted se siente atraído hacia un joven o hacia una señorita, pregúntese, ¿yo siento esta clase de amor? ¿Esta clase de amor hacia esa persona, hacia esa señorita? ¿Es esto lo que me atrae? No le puedo contestar de inmediato. Tenemos que ir por partes. Mañana vamos a seguir adelante. ¿Está usted enamorado de este joven? ¿Está usted enamorado de esta señorita? Pues yo quiero decirle una cosa. Primero, vaya a la Biblia y decida qué es el verdadero amor. Luego, empiece a preguntarse, ¿es amor lo que siento o no es amor? Allí está. Y terminemos diciendo que hay que distinguir entre amor y sexo. El sexo es para expresar el amor, pero el amor no es idéntico al sexo. Bueno, mañana seguimos adelante. ¿Qué le parece? Le espero aquí a esta misma hora con la serie ¿Con quién me casaré?
1: Damos gracias a Dios por la meditación que Luis nos traía en este día de su palabra. Y si usted quisiera hacer alguna pregunta en especial a Luis Palau, escríbale a la dirección de correo electrónico consejos.
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4: 2:10.
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0: 2:31.
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4: Temperatura 0 grados.

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1: 2:36 minutos.

Biblia dice en Mateo 24:42: velad pues, porque no sabéis la hora en que ha de venir vuestro Señor. Quiero que sepan, hermanos, que Jesucristo podría venir el próximo mes.

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1: 2:48.
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3: Temperatura 0 grados.

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1: 2:52.
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1: 2:52.

0: ¿Por qué tantas personas terminan por desviarse en el ejercicio de su sexualidad? Porque la persona quiere enseñar que tiene poder. Uno dice, voy a salir con 5 o con 6 para enseñar que soy poderoso, que soy hombre, que soy el macho alfa.
1: Misión 66. Descubriendo lo desconocido. Usando lo conocido. Aprendiendo. Tomando acción para el recorrido por la vida. La aventura del día de hoy requiere tener bien puesto el arnés de seguridad porque esta misión viene con fuerza. Nuestra exploración continúa en el Evangelio de Lucas, que hoy aborda el capítulo 16 con un asunto que no te dejará indiferente: dinero, sexo y poder. Seguramente provocará muchas discusiones. ¿Cuál es la mayor prioridad en esta vida? ¿Qué tiene valor real para ti? ¿Qué hace que te levantes temprano, corras todo el día, enfrentes el tráfico y llegues tarde a casa? ¿Estamos construyendo un futuro o apenas corriendo tras el viento? Piénsalo un poco.
0: ¿Cómo están, amigos? Hoy venimos con esta trilogía que atraviesa el tiempo y el espacio de la historia humana. Dinero, sexo y poder. Tres palabras que no dejan indiferente a nadie.
2: Esto es para aquellos que piensan que la Biblia es un libro que habla solo de nubes con angelitos tocando arpas, distantes de la realidad del día a día.
1: Es que seguramente nunca han leído con atención este libro.
0: Así es, puede ser algo sorprendente. Pero este asunto será discutido con bastante detalle en este capítulo 16 de Lucas. ¿Creían que esto es cosa del siglo XXI solamente? ¡Para nada! Esta trilogía afecta a los seres humanos de todos los tiempos y se trata de una relación que, en realidad, se puede resumir como una relación de poder.
2: ¿Por qué resumir todo a un asunto de poder?
0: Bueno, fíjate, David, el dinero es un símbolo de poder y la sexualidad también termina por ser una expresión de poder en nuestra sociedad. Así que esa es la cuestión fundamental. Pero desarrollemos el tema al mirar el texto. Jesús va a entrar en este capítulo 16 de Lucas en el mundo del business, de los negocios, y va a decirle a sus discípulos lo siguiente.
1: Había un hombre rico que tenía un mayordomo, el cual fue acusado de malgastar los bienes de su amo. Ese hombre llamó al mayordomo y le dijo,
2: ¿qué es esto que me dicen de ti? Ríndeme cuentas de tu mayordomía. ¿Por qué no puedes seguir siendo mi mayordomo?
1: Entonces el mayordomo se puso a pensar.
2: ¿Qué voy a hacer si mi amo me quita la mayordomía? ¿Cavar la tierra? No soy capaz. ¿Pedir limosna? ¡Qué vergüenza! Ya sé lo que haré. Así, cuando se me quite la mayordomía, seré bien recibido en cualquier casa.
1: Llamó entonces a cada uno de los deudores de su amo y al primero le dijo.
2: ¿Cuánto le debes a mi amo?
1: Aquel respondió, 100 barriles de aceite. El mayordomo le dijo,
2: toma tu cuenta y enseguida siéntate y anota 50.
1: A otro le dijo,
2: ¿y tú, cuánto debes?
1: Y aquel respondió, 100 sacos de trigo. El mayordomo le dijo,
2: toma tu cuenta y anota 80.
1: Y el amo elogió al mayordomo por haber actuado con tanta sagacidad. Pues en el trato con sus semejantes, los hijos de este mundo son más sagaces que los hijos de la luz. Por tanto, les dijo, háganse de amigos por medio de las riquezas injustas para que cuando éstas falten, sean ustedes recibidos en las mansiones eternas.
0: ¡Qué historia tan rara e impresionante la que tenemos aquí! Leyendo este texto te quedas sorprendido. Da la impresión de que el mundo de los negocios es tan loco, tan raro y tan lleno de detalles relacionados con la manipulación del poder, que incluso en la Biblia este tipo de deshonestidad parece estar siendo perdonada y reconocida.
1: Leído así, deja la duda, ¿verdad?
2: Sí, y me pregunto, ¿existe una manera cristiana de tomar atajos dudosos?
0: Bueno, aquí necesitamos detenernos. Vamos a tratar de entender lo que está pasando para ordenar los tantos. Técnicamente hablando, ese administrador es considerado deshonesto porque está cambiando el valor de aquello que debe ser cobrado. Pero pensándolo bien, en realidad, muy en el fondo, el señor de este administrador aquí lo negocia todo en el contexto judío. Y en el contexto judío estaba oficialmente prohibido cobrarle intereses a un compatriota. Por lo tanto, es muy, pero muy probable que al fin y al cabo, ese administrador no esté siendo tan deshonesto como parece. Es posible que el administrador esté, en realidad, haciendo lo siguiente. En vez de cobrar intereses, su señor hacía que la cuenta quedara inflada, más alta, más cara, sin decir que había intereses. Los intereses estaban agregados al propio precio y así se hacía el cobro.
2: Una maniobra en la política de precios. Vaya, ¿quién lo diría?
1: Sí, impresiona y desconcierta.
2: Y en ese contexto, ¿cómo entendemos lo que hizo el administrador?
0: Vean lo que dijo de esta manera. Bueno, como voy a perder el empleo y mi situación está difícil, ya sé qué haré. Voy, al menos, a ajustar esa situación para que me queden por lo menos esos amigos que me puedan acoger después. Y así lo hizo, cobrando muy posiblemente lo que sería lo justo, descontando los intereses agregados de manera indebida. Por eso el señor ni siquiera puede quejarse demasiado y termina por elogiar el procedimiento inteligente de este hombre que está haciéndolo todo para proteger su situación.
1: Entonces, ¿no deberíamos considerar la opción de que actuó de forma deshonesta?
0: Sí, la posibilidad es cierta. Y aunque existe la posibilidad de que actuara de forma deshonesta, el texto está centrado en que él supo actuar con astucia.
2: Y en ese marco, ¿qué es lo que está queriendo decir el texto?
0: Veamos. Reconozcamos que es increíble, pero las personas hacen de todo lo que crean necesario para su propio beneficio, para tener un lucro. Así que él dice, de la misma manera ustedes deben prestar atención a lo siguiente. Tal como aquella transacción parecía ser un camino dudoso, aparentemente inmaculado, de la misma manera las riquezas de este mundo parecen inmaculadas. ¿Qué tenemos que hacer? Usar las riquezas, el dinero, aquello que es poder de este mundo, para bendecir y actuar a favor del reino de Dios. Es una manera de ganarse amigos, porque al hacerlo, bendiciendo a las personas, sea por medio de la asistencia social o a través de cualquier cosa que involucre el Evangelio, nosotros seguramente seremos beneficiados en la vida eterna. Pero ojo, el texto no quiere decir que con eso vamos a recibir cualquier tipo de salvación. Y enseguida, el texto prosigue discutiendo la relación del dinero y el poder cuando Jesús dice lo siguiente.
1: El que es confiable en lo poco, también lo es en lo mucho. Y el que no es confiable en lo poco, tampoco lo es en lo mucho. Porque si en el manejo de las riquezas injustas ustedes no son confiables, ¿quién podrá confiarles lo verdadero? Y si con lo ajeno no resultan confiables, ¿quién les dará lo que les pertenece? Ningún siervo puede servir a dos señores, porque a uno lo odiará y al otro lo amará. O bien, estimará a uno y menospreciará al otro. Así que ustedes no pueden servir a Dios y a las riquezas.
0: O mejor dicho, a Dios y a Mamón, que era la divinidad vinculada a las riquezas. Y aquellos que amaban el dinero, en este caso los fariseos, se quedaron muy molestos al escuchar lo que Jesús había dicho cuando él confrontó el orden de valores, el deseo de poder y el dominio del dinero que ellos tenían y exhibían. Siguiendo un poco más adelante, porque probablemente, al fin y al cabo, las cuestiones están relacionadas, veamos lo que Jesús dice en el versículo 18.
1: Todo el que se divorcia de su mujer y se casa con otra comete adulterio, y el que se casa con la divorciada también comete adulterio.
0: Es posible que él se adentre en ese asunto después de poner el enfoque en la importancia de prestar atención a la ley, a la palabra de Dios, porque una gran parte de la relación entre los seres humanos que tiene que ver con el matrimonio y la sexualidad está vinculada con el juego del poder, el juego que tantas veces involucra el propio dinero. Es decir, no tienes el derecho de perjudicar a otra persona con quien has firmado un compromiso para tratar de obtener ventajas de la situación. Bien, a continuación, surge una de las historias más conocidas, una parábola especial hablando del rico y Lázaro, que sigue con la discusión de la cuestión del poder y del dinero.
1: Había un hombre rico que se vestía de púrpura y de lino fino, y cada día celebraba espléndidos banquetes. Había también un mendigo llamado Lázaro, que lleno de llagas pasaba el tiempo echado a la puerta de aquel, ansioso de saciarse con las migajas que caían de la mesa del rico, y hasta los perros venían y le lamían las llagas. Llegó el día en que el mendigo murió, y los ángeles se lo llevaron al lado de Abraham. Después murió también el rico y fue sepultado. Cuando el rico estaba en el Hades, en medio de tormentos, alzó sus ojos y a lo lejos vio a Abraham y a Lázaro junto a él. Entonces gritó:
2: «Padre Abraham, ten compasión de mí. Envía a Lázaro para que moje la punta de su dedo en agua y me refresque la lengua, porque estas llamas me atormentan».
1: Pero Abraham le dijo: «Hijo mío, acuérdate de que mientras vivías tú recibiste tus bienes y Lázaro recibió sus males, pero ahora aquí él recibe consuelo y tú recibes tormentos».
0: El texto no está sugiriendo que todas las personas pobres se van automáticamente a la presencia de Dios y que los ricos se van al sufrimiento. El texto lo que está criticando es la actitud que las personas tienen con la riqueza conforme a lo que hemos visto antes, como una especie de divinidad, el mamón, el dios dinero.
2: Ahí está. Esa idea que el texto nos da es la gran sorpresa. ¿Por qué?
0: Bueno, porque pensamos que eso es lo importante, incluso porque en la antigüedad, en el contexto judío de ese entonces, se pensaba que un rico era una persona especialmente bendecida por Dios a causa de su obediencia y su actitud leal. Pero vemos que ese rico es alguien que no le dio atención a Dios y a su voluntad. Por eso, ahora su vida tiene un resultado opuesto. Dominado por el dinero y por el poder, lo perdió todo. Y Lázaro, que vivía en sufrimiento y que quizás fuese el blanco del juicio de tanta gente, tenía en realidad una relación destacable con Dios.
1: Bien, en ese sentido, ¿qué ocurre ahora?
0: El rico, desesperado, pide que su sufrimiento sea digno de alivio, pero la verdad es lo que el padre Abraham dice: «Eso no es posible. Hay un gran abismo entre nosotros y ustedes, de modo que los que quieren pasar de aquí para allá no pueden, ni tampoco pueden los de allá para acá». Al no ser una posibilidad, el rico empieza un contrapunto, una especie de negociación del rico con Abraham.
2: «Te suplico que Lázaro vaya hasta mi casa, a la casa de mi padre, y que hable con mis 5 hermanos, que los avise para que ellos no vengan aquí, a este lugar de tormento, porque ellos también están viviendo de manera indebida».
1: Abraham contesta: «No es posible enviar a los muertos a avisar a los vivos. No. Ellos tienen la palabra divina, tienen a Moisés y a los profetas. Ellos tienen que oír el mensaje divino».
2: «No les harán caso, padre Abraham», replicó el rico. «En cambio, si se les presentara uno de entre los muertos, entonces sí se arrepentirían».
1: Abraham le dijo: «Si no han escuchado a Moisés y a los profetas, tampoco se van a convencer si alguien se levanta de entre los muertos».
0: Mi querido oyente, ¿te das cuenta? Este mundo es un mundo muy afectado y dominado por el sexo, el dinero y el poder. Así que este es el momento de pensar sobre cuáles son nuestros valores y cuáles son nuestras prioridades. Si estamos atados a esas fuerzas terribles cuando son dominantes sobre lo que Dios quiere del dinero, del sexo y el poder, o si nosotros confiamos en Dios y le servimos de verdad.
1: ¡Qué interesante capítulo! Sexo, dinero y poder. Esta sí que fue una aventura para todos. ¿Tú qué opinas? ¿Algún comentario que quieras compartir con nosotros, tus compañeros de viaje? Escríbenos a nuestro número de WhatsApp +1 847 857 8029. Repito, +1 847 857 8029. Ahora mismo envíanos tu mensaje, así no lo olvidas. 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
2: Ya sé que si tú nos acompañas en Lucas, capítulo 16, te habrás quedado con muchas dudas. ¿Qué texto más difícil? Sobre lo del atajo dudoso del administrador astuto. ¿Ese atajo siempre está mal o es aceptable en determinadas situaciones?
0: No sé si voy a encontrar una manera fácil de contestar a esa pregunta tuya porque la cosa no es tan sencilla como parece, David. Entendamos que, mirando a la Escritura, muchas cosas puestas y presentadas por el propio Dios son absolutas, no están equivocadas, no son de ninguna manera susceptibles de interpretación. Lo que está mal, está mal. No podemos negociar valores absolutos. Sin embargo, debemos entender que, tal como la interpretación adecuada de esta parábola nos enseña, el administrador que actuó con astucia en realidad estaba usando una especie de atajo para combatir la injusticia. En el día a día, por ejemplo, hay muchas personas que usan atajos. Esos atajos a veces son algo deshonesto, un error, una actitud con una finalidad mala. Pero a veces tenemos la impresión que un atajo resolverá una situación. Por ejemplo, la persona está en la fila del hospital. Existe una regla, existe una ley, existe una fila, pero alguien allí está muriendo. Según la regla, según la ley, la persona tiene que esperar su turno. Pero ¿no se puede tomar un atajo y mover a esa persona para que sea atendida antes? Hay que resolver ese asunto. Así que a veces un atajo creativo, si no choca frontalmente con una norma absoluta, es incluso una necesidad. Y es importante que prestemos esa atención adecuada para que no cometamos ningún tipo de error y que tampoco caigamos en un legalismo sin sentido.
2: El versículo 9, aquí del capítulo 16, parece muy complicado. Fíjate, riquezas de origen injusto, hacer amigos que nos reciban en las moradas eternas. ¿Ahora qué? ¿Cómo me quedo con esto que acabo de leer?
0: La verdad es que el versículo 9 es uno de los más complicados que leemos y que da una duda cruel. Recordemos lo que está pasando aquí. El administrador astuto es elogiado porque en el momento de la situación difícil, él atajó la circunstancia, decidió no cobrar los intereses exigidos por su señor en las cuentas y con ello terminó llevándose una ventaja para su propio futuro. La gente hace de todo para obtener ventajas en esta vida sin realmente observar lo que importa. Y lo que ocurre aquí es que el texto dice, miren, ustedes que ven que el mundo funciona así, utilizan la riqueza de este mundo impío. Lo que nosotros tenemos aquí en este mundo contaminado por el pecado, los bienes, los recursos, esas cosas. ¿Cómo puede el dinero tener influencia sobre la realidad del cielo? Siendo utilizado no para obtener ventajas personales, sino bendiciendo, beneficiando a las otras personas. Por ejemplo, llevas el mensaje de Dios, el Evangelio, a alguien y esa persona es alcanzada o ayudas con tus bienes a alguien que tiene una necesidad. ¿Qué va a pasar? De alguna forma serás bendecido. Cuando la riqueza se acabe, porque un día no tendrás más acceso a eso, esas personas te recibirán en las moradas eternas. Es decir, vas a recibir la gratitud de esas personas en la eternidad a causa de aquello que fue construido con recursos temporales en este mundo.
1: Todavía hablando sobre dinero, sobre decidir entre Dios y el dinero, ¿es una tarea difícil o es algo que se puede hacer fácilmente? ¿Quién es este Dios Mamón?
0: El Dios Mamón era el Dios del dinero. Y te diré que no es nada fácil ese asunto de decidir entre Dios y el dinero. En realidad, vamos a entenderlo bien aquí. El dinero no tiene ningún problema en sí mismo. El dinero es una manera de medir la riqueza en la sociedad. El problema es que el dinero es un símbolo de poder y las personas que no entienden que Dios es el que tiene todo el poder y que debemos someternos a él, terminan volviéndose esclavas del dinero, pierden el norte en cuanto a Dios y al prójimo y acaban trabajando todo el tiempo para servir a las riquezas. ¿Cuántas personas no destruyen su vida familiar o su relación con los demás sencillamente para ganar más, más y más, cuando ni ellas pueden disfrutar de ello? Es impresionante. Por lo tanto, decidir entre Dios y el dinero es una tarea difícil, pero es una necesidad. En algún momento de nuestras vidas nos tendremos que parar a pensar, al fin y al cabo, ¿quién me domina? ¿Son mis ganas de ganar más y de estar por delante? ¿O son los recursos una manera de no solamente beneficiar a los que están cerca de mí, sino de vivir la vida con una calidad que me permita tanto servir a Dios como servir al prójimo? Es importante tomar la decisión.
2: Ahora, ¿por qué se ha vinculado aquí el sexo, el divorcio y el poder? ¿Están de verdad interconectados?
0: A primera vista da la impresión de que no lo están. Da la impresión de que la sexualidad tiene que ver con sexualidad y que el divorcio es otro asunto. Pero muy en el fondo eso tiene mucho que ver con el tema del prestigio y el poder. Por ejemplo, ¿por qué tantas personas terminan por desviarse en su vida en cuanto al uso de la sexualidad? Porque la persona quiere enseñar que tiene poder. Uno dice, voy a salir con 5 o con 6 mujeres para enseñarle a todos que soy poderoso, que soy hombre, que soy macho. También alguna mujer va y se junta con uno, luego con 2 y piensa, soy poderosa, soy esto, soy aquello. Así que, en el fondo, la sexualidad está muy conectada con la ilusión del poder, con la supuesta capacidad que tenemos. Por lo tanto, como el asunto es el dinero que incluye la ilusión de poder, por supuesto que la sexualidad y el divorcio entran aquí en juego. Y Jesús va directo al centro de la cuestión. Mira, te has casado con alguien, has disfrutado de su compañía y de todo de aquella persona, y después cuando ya no te interesa, cuando ya no te da fuerza y poder, ¿la echas? Así no debe ser.
2: En cuanto a la parábola del rico y Lázaro, ¿retrata la vida después de la muerte o habla de un asunto en un sentido, digamos, más figurado?
0: Mira, la intención del texto en realidad, aunque sea una parábola, es mostrar cómo se comprendía la vida después de la muerte en esa época. La intención es clara. Existe de hecho una separación entre lo que es llamado el paraíso junto a Abraham, tal como aquí es mencionado, y aquellos que están condenados en el Seol o Hades, el mundo de los muertos, abordados aquí como aquellos que están perdidos. Eso es una realidad. No es posible pasar de un lugar a otro. Por eso es importante resolver el asunto aquí en nuestra vida. Y no puede venir nadie de más allá a avisar a alguien de aquí. Las cosas están bastante definidas. La cuestión es que esos detalles que aparecen aquí seguramente no son la totalidad de la vida eterna, considerando todos los eventos escatológicos que todavía ocurrirán.
2: Pensando en la vida del otro lado, ¿el que recibe muchos bienes en esta vida tendrá sufrimiento en la otra vida? Según el versículo 25.
0: En realidad la cosa no es así. El caso del rico y Lázaro está confrontando quien tiene la riqueza como su Dios, como su paradigma principal. Nosotros tenemos a ricos justos en la Escritura y para nada los condena. El problema, una vez más, es si la riqueza toma el lugar de Dios, si se convierte en la máxima prioridad.
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0: Hoy en Misión 66 hemos hablado de Lucas 16. Nuestro tema fue dinero, sexo y poder. Hemos hablado sobre el administrador astuto, tratamos el asunto del divorcio y hablamos sobre el rico y Lázaro. Hemos visto aquí lo que significa, de hecho, considerar algo como una prioridad, como la cosa número uno. ¿Cómo podemos estar seguros de si estamos de un lado o del otro? ¿Cuál es la prueba? ¿Cómo descubrimos lo que realmente tiene valor? Mira, la única manera de saber si el deseo de poder ha tomado el lugar de Dios y se ha convertido en prioridad es en las pequeñas cosas. El que es fiel en lo poco, es fiel en lo mucho. La respuesta está en la fidelidad.
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1: 3:26.
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0: día, el caso que a la letra es escenífico, repitiendo la historia de los días que fue desarrollada en Puerto Rico. Cierta doña de alta aristocracia alquiló en su casa una negra cristiana, la cual tenía como única gracia la bendición de Dios cada mañana. Y cuando las amigas la visitaban en tarde de canasta, la piel negra y el rostro criticaban de la cristiana que servía las tazas, diciéndole: retira esta sirvienta, que es muy negra, que es muy fea y contrahecha, y cuando habla solo recomienda dizque adorar a Cristo en nuestras fiestas. A pesar de las burlas y el desprecio, la doña de la casa no veía que la cristiana viviera en defecto, y por eso retirarla no podía. Y cuando la señora se enfadaba, buscaba algún motivo difamante para que la cristiana se marchara, mas aquella se volvía suplicante. A más de eso, tenía la necesidad de trabajar para obtener el sustento, y oraba cada día más, tanto de labios como en pensamiento. Mas las amigas de la doña aquella, con sus ojos carnales, no veían que la gracia de Dios era con ellas cuando esas manos negras le servían. Pero un día, la doña envanecida resolvió despedir a la cristiana, aunque para ello tuviese que inventar una calumnia insana. Cierto día, la doña de la casa, escogiendo un riquísimo collar, se montó en su yate, miró la joya y la tiró al mar. Y cuando a la casa regresó, dijo a la cristiana falsamente: malhechora, se me larga inmediatamente por robarme un collar, buena ladrona. Mas la cristiana, sorprendida, se arrodillaba exclamando: señora, yo no le robo ni le hablo una mentira, su joya la traerá mi salvador. Pero como la doña estaba tan segura de que aquel collar no reaparecería, le dijo: no te voto si lo buscas, mas para ello te daré solo 2 días. Y le dijo: toma estos 10 pesos, ve y compra pescado bueno y grande, que mañana comeré tu último almuerzo antes que te bote o te largues. La cristiana oró aquel día, toda la noche y hasta el amanecer, confiando en que el Señor no dejaría a sus hijos en desgracia perecer. Y cuando a la casa regresó, que el almuerzo del día preparaba, al abrir un pescado relumbró el collar que la doña le imputaba, y corriendo con aquel pescado hacia la alcoba le dijo: señora, ya Jesús ha vuelto el collar a sus manos por la divinidad de su virtud. Entonces la señora, sorprendida y llorando en penoso escalofrío, dobló junto a la negra sus rodillas exclamando: perdóname, Dios mío. Y así aquella doña se humilló, puestos los ojos ante el Dios del cielo, que de tal manera la libró de un mundo vanidoso y placentero. Aquella doña pudo así testificar ante el mundo y el pueblo lo ocurrido, poniendo sus talentos a trabajar al servicio de Jesucristo. Y una vez más la Biblia comprobó lo que de ella se había predicado, que no dejaría el santo Dios que sus hijos perezcan deshonrados.
1: Esta es la hora en Radio Dios Provee Internacional.
2: 3:31 minutos.

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1: 3:45.
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3: Temperatura 0 grados.

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1: 3:51 minutos.

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1: 3:59 minutos.

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0: He aquí, yo estoy a la puerta y llamo. Si alguno oye mi voz y abre la puerta, entraré a él y cenaré con él y él conmigo. ¿Está usted escuchando la voz de Cristo? ¿Ha decidido abrir su corazón a Jesús? Bienvenido a través de la Biblia, el programa donde conocemos a Dios en su palabra. Mi nombre es Jehiel Ortiz y estoy contento de que usted esté con nosotros estudiando la Biblia, la palabra de Dios. Inicié leyendo el versículo 20 del capítulo 3 del libro de Apocalipsis, que es donde comenzaremos nuestro recorrido bíblico de hoy y desde donde nuestro maestro Samuel Montoya nos ayudará a entender para quién es esta invitación y cómo se puede responder a ella. Este será un buen tiempo en la palabra de Dios. Iniciemos nuestro tiempo de estudio en oración. Padre Celestial, disponemos nuestra mente y corazón para estudiar tu palabra. Te pedimos que podamos entender y poner en práctica lo que tú nos estarás enseñando a través de nuestro maestro en el día de hoy. Oramos esto y te lo pedimos en el nombre de Jesús. Amén. Y ahora, iniciamos nuestro recorrido bíblico de hoy con las enseñanzas del Dr. McGee en la voz de nuestro maestro Samuel Montoya.
2: Continuamos hoy, amigo oyente, recorriendo el libro de Apocalipsis. En nuestro programa anterior llegamos hasta el versículo 19 en este capítulo 3 de Apocalipsis que estamos estudiando. Y para continuar hoy quisiéramos mencionar que en este versículo 19 el Señor está hablando en cuanto a la iglesia en Laodicea, y aún para aquellos que se encuentran en esa iglesia no es demasiado tarde para volverse a Cristo. Él dice, «Yo reprendo y castigo a todos los que amo. Sé, pues, celoso y arrepiéntete». Así es que esta iglesia aún podía volverse a Cristo y ser celosa. Ahora, esa palabra celoso significa ser caliente, ser ferviente. Ellos eran tibios. Y creemos que comenzando aquí con el versículo 20, tenemos una invitación general de parte del Señor Jesucristo en cualquier ocasión, ya que dice, «He aquí, yo estoy a la puerta y llamo. Si alguno oye mi voz y abre la puerta, entraré a él y cenaré con él y él conmigo». Este es un cuadro del Señor Jesucristo y la puerta del corazón del pecador. Es un cuadro glorioso. El artista Holman Hunt pintó este cuadro. Es un cuadro de Cristo parado a la puerta. Cuando él pintó ese cuadro por primera vez, invitó a sus amigos artistas a que lo criticaran. Uno de ellos le dijo, «Holman, no incluiste una parte muy importante de la puerta. Dejaste de pintar el pomo o la perilla de la puerta». Y Holman contestó, «Bueno, es que esa puerta es un cuadro del corazón humano, y el pomo o la perilla de la puerta está por el lado de adentro». Y amigo oyente, eso es lo que tenemos aquí en este versículo. Él está a la puerta y llama. Él no va a derribar la puerta. A pesar de lo que digan algunos extremistas hoy en cuanto al tema de la elección, el Señor Jesucristo actuará y, por así decirlo, moverá el cielo y la tierra para llegar a la puerta de su corazón. Pero cuando Él llegue allí, Él se detiene y llama. Usted es quien tiene que abrir la puerta y dejarle entrar. Ese es el cuadro que tenemos aquí. Y Él dice, «Entraré a Él y cenaré con Él y Él conmigo». Esto demuestra comunión, indica el comer, el alimentarse de la palabra de Dios, indica el ir y conocer a Jesucristo. Y luego dice en el versículo 21, «Al que venciere, le daré que se siente conmigo en mi trono, así como yo he vencido y me he sentado con mi Padre en su trono». Debemos volver a recalcar que aquí se nos está hablando de la relación con su Padre en el trono. Debemos destacar el hecho de que cuando Él está hablando de su relación con el Padre, Él siempre hace de esto algo único. Y aquí lo tenemos, mi Padre. Él dijo, por ejemplo, «subiré a mi Padre». No, nuestro Padre, porque esta relación siempre es diferente con Él. Ahora Él nos está preparando para la próxima escena que se desarrollará. Cuando Él dice, «Y me he sentado con mi Padre en su trono», ese es el cuadro de lo que nosotros vamos a ver. Luego, en el versículo 22 de este capítulo 3 de Apocalipsis, dice, «El que tiene oído, oiga lo que el Espíritu dice a las iglesias». Este es un mensaje especial del Señor Jesucristo a todas las iglesias, que uno necesita tener el oído ungido, untado con sangre para poder oír. Y esa es la razón por la cual hoy usted y yo debemos tener mucho cuidado en cuanto a nuestro estudio de la palabra de Dios, de no adelantarnos al Espíritu de Dios, sino que debemos permitir que Él sea nuestro maestro. Si usted tiene un oído untado con la sangre, Él quiere que usted le escuche, que escuche lo que Él tiene que decirle. Y solo el Espíritu de Dios puede hacer que esto sea real para nosotros. Bien, con esto concluye el tema de las siete iglesias. Estas son las cosas que son, y ellas son muy importantes. Hemos dedicado bastante tiempo a estas siete iglesias porque esto se relaciona con el período en el cual vivimos y con nuestro propio grupo. Porque si somos miembros de su iglesia, también somos miembros de su cuerpo. Y hay una gran multitud, comenzando allá con el día de Pentecostés hasta la hora presente, hay millones que están confiando en el Señor Jesucristo como su Salvador personal. Ahora hemos visto estas siete iglesias ubicadas en un período de tiempo definido. En su gran mayoría ya ha sido cumplido. Creemos que nos encontramos en el período de las dos últimas iglesias. Y como ya hemos dicho anteriormente, hay una preparación en la iglesia visible organizada del presente. Tenemos a esta iglesia que se está apartando cada vez más hacia la apostasía. Y luego tenemos a esta iglesia que permanece al lado de la palabra de Dios, la iglesia en Filadelfia. Esa es la iglesia que será raptada. La otra iglesia, con esa tremenda organización, y eso incluye a todas las denominaciones, aquellas que profesan ser iglesias cristianas, pero que hace mucho que se han apartado de la palabra de Dios, que se han apartado de la persona de Cristo, esa división existe hoy en la iglesia. Una iglesia será raptada, pues, pero la otra pasará por el período de la gran tribulación. Ahora debemos decir que ha habido un mensaje en cada una de estas iglesias. El autor de estos estudios bíblicos, el Dr. J. Vernon McGee, decía que él había disfrutado mucho del estudio de estas iglesias, mucho más que en oportunidades anteriores, porque había podido realizar varios viajes a Turquía, es decir, al Asia Menor. Él tuvo la oportunidad de visitar las ruinas de las siete iglesias mencionadas aquí, y decía que cada vez que le tocaba estudiar cada una de estas iglesias, podía recordar las ruinas que observó y podía recordar la situación local. Y aquí el Señor ha hablado a una situación local y ha separado a cada una de estas iglesias. Ellas son representativas, cada una de estas iglesias, y juntas representan el período completo de la iglesia mientras esté aquí sobre la tierra. Pero también tenemos aquí, en cada una de ellas, un mensaje para usted y para mí, amigo oyente, en el día de hoy. En la iglesia de Éfeso se dio una advertencia que es para nosotros en el presente. Allí existía el peligro de apartarse del mejor amor, de apartarse de una relación personal y hermosa con el Señor Jesucristo. Creemos que la verdadera prueba de cualquier creyente hoy, especialmente de aquellos que están tratando de servirle, no se encuentra en su propio método o forma de hacerlo, o el pequeño sistema, o su dedicación y todo eso que se enfatiza en el presente, sino que está en esta pregunta: ¿le ama usted? ¿Ama usted al Señor Jesucristo, amigo oyente? Cuando usted le ama, entonces usted tendrá una relación correcta. Pero cuando comienza a apartarse de la persona de Cristo, entonces le lleva a una condición tibia. La iglesia apóstata era culpable de ser tibia. No parece ser muy malo, pero es la peor condición en la que se puede encontrar una persona en el plano espiritual. Cierto predicador dijo en una ocasión, 20 creyentes tibios dañan más la causa de Cristo que un ateo beligerante. Y por supuesto que estamos de acuerdo con eso. Una iglesia tibia es algo lamentable en la causa de Cristo. Pero cada una de estas iglesias tiene un mensaje para nosotros. Por ejemplo, tenemos la iglesia en Esmirna. Él le dijo a ellos que no temieran el sufrir. Y esta es una de las cosas que nos atemorizan en el presente. No queremos pagar el precio de servir a Cristo. Y sin embargo, ese es el método. Luego tenemos la iglesia en Pérgamo. Veamos lo que nos dicen los versículos 14 y 15 del capítulo 2 de Apocalipsis. pero tengo unas pocas cosas contra ti, que tienes ahí a los que retienen la doctrina de Balaam, que enseñaba a Balac a poner tropiezo ante los hijos de Israel, a comer de cosas sacrificadas a los ídolos y a cometer fornicación. Y también tienes a los que retienen la doctrina de los nicolaitas, la que yo aborrezco. El peligro es la mala doctrina. Eso, por supuesto, es un grave peligro hoy, la doctrina equivocada. Eso es lo que andaba mal en la iglesia en Pérgamo. Luego tenemos la iglesia en Tiatira. Y en el versículo 20 del mismo capítulo 2 de Apocalipsis leemos: «Pero tengo unas pocas cosas contra ti, que toleras que esa mujer Jezabel, que se dice profetisa, enseñe y seduzca a mis siervos a fornicar y a comer cosas sacrificadas a los ídolos». Aquí está la nueva moralidad. Ese es un gran peligro para muchos hoy. Ellos piensan que pueden aceptar a Cristo y luego vivir en un nivel bajo. Pero usted no puede salirse con la suya, amigo oyente, de ninguna manera. Usted es su hijo. Y luego tenemos el mensaje a la iglesia en Sardis, a la iglesia protestante. Allí existía el peligro de una muerte espiritual. A ella le dijo: «Tienes nombre de que vives y estás muerto». ¿Qué en cuanto a su iglesia, amigo oyente? ¿Está viva? ¿Está usted vivo? ¿O está muerto en esa iglesia hoy? Hay muchos así en el presente. Y sin embargo, hablan mucho en cuanto a mantener la doctrina. Pero, amigo oyente, lo lamentable hoy es eso de estar muerto en el protestantismo. Y esa es una de las peores cosas que uno puede imaginarse. Luego tenemos el mensaje a la iglesia de Filadelfia. Ellos no se encontraban en un peligro grave porque él no condena a esa iglesia para nada. No tiene ninguna palabra de condenación para ellos. Pero él les da una recomendación. Les dice: «Retén lo que tienes». ¿Y qué es lo que ellos tenían? Bueno, usted recuerda lo que sucedió. Él les elogió porque guardaban su palabra. Y debemos tener mucho cuidado en cuanto a esto. Uno puede mirar hacia el pasado y recordar a personas que se mantenían firmes en la palabra de Dios hace muchos años, que parecían ser mucho más fuertes que nosotros, pero que ahora se han apartado de la fe. Esto nos sorprende, pero es un gran peligro el que existe aún en esta iglesia en Filadelfia. Y ninguna de estas cosas deberían disuadirnos. Esta es, pues, la historia de la iglesia. Llegamos ahora al capítulo 4, y la pregunta natural que surge aquí es: ¿qué ocurrió con la iglesia? Uno no la encuentra a partir del capítulo 4 hasta el final del libro de Apocalipsis. No hay mención de la iglesia, excepto cuando se menciona la invitación que está al final del libro, algo que es general y que nada tiene que ver con la cronología del libro. Pero de aquí en adelante, usted no va a encontrar la palabra iglesia. Hasta este momento, la palabra iglesia se mencionaba una y otra vez, por lo menos 19 veces. Pero ahora ya no se menciona más. Es como si hubiera dejado de transmitir. ¿Por qué? Porque ha tenido lugar el rapto. Fue llevada a las nubes para encontrarse con el Señor, y la iglesia ha ido al cielo. Eso es lo que ha sucedido. Tomó lugar, como decimos, durante el período de la iglesia de Filadelfia, y lo que continuó después de eso es sencillamente una organización y pasará a través de la gran tribulación, y la volveremos a ver otra vez cuando se llama la gran ramera. Esto es algo terrible. Es el cuadro más aterrador que encontramos en la Biblia, el capítulo 17 de Apocalipsis. ¿Veremos otra vez a la iglesia? Sí, pero no es ya una iglesia, es la esposa preparada para el esposo. Así es que esto nos lleva ahora, en este maravilloso libro, a la división final de él. Usted debe recordar que Juan lo presentó al principio. A él se le dio la división de este libro y él la compartió con nosotros. A él se le dijo: «Escribe las cosas que has visto, y las que son, y las que han de ser después de estas». Esto es en griego metatauta, las cosas que han de ser después de estas. Así es que, cuando llegamos a este capítulo 4 de Apocalipsis, ¿qué es lo que encontramos? Nos dice: «Después de esto miré, y he aquí una puerta abierta en el cielo, y la primera voz que oí, como de trompeta, hablando conmigo». Ese es el sonido de la trompeta que ha llamado a la iglesia a las nubes. ¿Y de quién era esa voz? La voz de Cristo. Dijo: «Sube acá, y yo te mostraré las cosas que sucederán después de estas». ¿Qué clase de cosas? Bueno, eso lo veremos ahora al considerar este versículo 1. son las cosas que sucederán después de estas. ¿Después de qué? Bueno, la iglesia, después de que la iglesia ha completado su carrera terrenal y es llevada a los cielos. Llegamos ahora a estas cosas, metatauta, después de estas cosas, después de las cosas de la iglesia. Ahora quisiéramos destacar varias cosas sorprendentes que demuestran por sí mismas que hemos entrado a una nueva división aquí en el capítulo 4 de Apocalipsis. El ambiente y las condiciones han cambiado radicalmente, y estas son las cosas que sucederán después de estas, y son expresadas en el griego, como hemos dicho, metatauta, después de estas cosas. Comenzamos ahora la última división principal del libro. ¿Y qué es lo que ha sucedido en la iglesia? Ya no está en el mundo. Hasta llegar al capítulo 4, teníamos 19 referencias a la iglesia en el mundo. Es obvio que los capítulos 2 y 3 se han dedicado en su totalidad a la iglesia en el mundo. Ahora, desde el capítulo 4 hasta el final de Apocalipsis, la iglesia no se menciona más en relación con el mundo. La última y solitaria referencia es el testimonio final después que ha concluido el pequeño día de este mundo, allá en el capítulo 22, versículo 16. En el Evangelio según San Juan, capítulo 17, versículo 16, Cristo dice de los suyos, «No son del mundo, como tampoco yo soy del mundo». Él también dijo allá en el versículo 3 del capítulo 14 del mismo Evangelio según San Juan, «Vendré otra vez, y os tomaré a mí mismo, para que donde yo estoy, vosotros también estéis». La escena cambia ahora al cielo en el capítulo 4, y en forma muy definitiva, por cierto. Y ya que la iglesia todavía es el tema, vamos a seguir. ¿Y dónde vamos a encontrar a la iglesia? Se ha cambiado a su nuevo domicilio en el cielo. ¿Y cómo llegó la iglesia al cielo? Esa es una buena pregunta. El apóstol Pablo nos da la respuesta. Dice él, «Luego nosotros, los que vivimos, los que hayamos quedado, seremos arrebatados juntamente con ellos en las nubes para recibir al Señor en el aire». Y él define esta operación allá en su primera epístola a los Corintios, capítulo 15, versículos 51 y 52, del siguiente modo. «He aquí os digo un misterio. No todos dormiremos, pero todos seremos transformados en un momento, en un abrir y cerrar de ojos, a la final trompeta, porque se tocará la trompeta, y los muertos serán resucitados incorruptibles, y nosotros seremos transformados». Amigo oyente, la fe ubica hoy al pecador en la plataforma de lanzamiento de ese cohete guiado que es la iglesia, y de allí saldrá a encontrarse con el Señor en el aire. Los santos entran por la puerta abierta al cielo. La iglesia está con Cristo. Cristo está en el cielo dirigiendo los sucesos del período de la gran tribulación que vamos a ver cuando lleguemos al capítulo 6 de Apocalipsis. Luego tenemos un tercer hecho sorprendente. La iglesia no es un nombre, sino una definición de aquellos que han confiado en Cristo en esta edad. Y eso es algo que nosotros debemos tener fijo en nuestras mentes. Porque nuestro pensar hoy es completamente confuso y es como sigue. La palabra iglesia se deriva del sustantivo griego eclesia, de ekkaleo, que significa llamar afuera. Significa que la iglesia es un grupo de personas llamado a salir del mundo. Ahora, cuando la iglesia llega a su destino, ha sido llamada y llega al cielo, pierde ese nombre por el cual era conocida en el mundo, un cuerpo llamado a salir. Ahora se utiliza otros términos para describirla. Y vamos a poder apreciar en este capítulo 4 a 24 ancianos que representan a la iglesia en el cielo. También vamos a ver a la iglesia en el cielo como la esposa descendiendo a su nuevo hogar, la Nueva Jerusalén. Ahora, esta organización apóstata que lleva esta terminología eclesiástica continúa en el mundo, y de aquí en adelante no se le da ni nombre ni título de iglesia tampoco. Es llamada la Gran Ramera. Amigo oyente, esto es algo aterrador. El finado doctor George Gill dijo en cierta ocasión, «Cuando tenga lugar el rapto, habrá algunas iglesias que se reunirán al siguiente domingo después de ese suceso y no van a tener algún miembro ausente. Todos estarán allí. ¿Por qué? Porque esa es la iglesia de la Odisea». Ahora aquí tenemos otro hecho sorprendente, el cuarto que queremos presentar. Los juicios que se mencionan a partir del capítulo 6 no estarían en armonía con la provisión de la gracia y la promesa que Dios ha hecho a la iglesia. Si la iglesia permaneciera en el mundo, entonces frustraría la gracia de Dios. Amigo oyente, a nosotros se nos ha prometido ser librados del juicio. Y finalmente, tenemos el quinto hecho, y es que si continuamos del capítulo 3 al capítulo 4 sin reconocer este cambio, es ignorar la división natural y normal del libro de Apocalipsis, la cual ya se nos ha dado. Las cosas que has visto, y las que son, y las que han de ser después de estas. Y esta última división se presenta con todo su juicio e ira, y conviene que mantengamos en nuestra perspectiva el hecho de que el Señor Jesucristo es lo central, y que Él está dirigiendo todo esto al llevarlo a una conclusión efectiva y determinante. En medio del trono se encuentra un cordero. Él es un cordero porque murió por los pecados del mundo, y Él es quien va a juzgar. En nuestro programa de hoy, apenas si llegamos al umbral de este capítulo 4, amigo oyente, pero tenemos que notar que aquí se utiliza esta palabra metatauta dos veces. Aparentemente Juan temía que los amilenaristas no la notaran, por tanto la menciona dos veces en este lugar en particular. Vamos ahora con la iglesia al cielo para ver el trono de Dios, 24 ancianos y 4 seres vivientes en este capítulo. Lo veremos, Dios mediante, en nuestro próximo programa. Que el Señor le bendiga muy ricamente.
0: De esta manera, hemos concluido con el estudio de las cartas de Cristo a las iglesias. 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En nuestro próximo programa, iniciaremos en el capítulo 4, donde veremos acerca de la adoración a Dios en el cielo y una vista interesante del trono de Dios. Usted no se puede perder este próximo estudio. 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
3: Temperatura 0 grados.
4: Una de las cosas que más me enamora de Dios es que no improvisa. Él sabe lo que hace. Es que estamos en las manos correctas. En la pérdida de dos hijos, un momento muy duro, pero me consuela el saber que en la palabra Job perdió no uno ni dos, 10 de volada, de cantazo. Vino un viento y se llevó los hijos. Sin embargo, fue el mismo que dijo: Jehová Dios, Jehová quitó, sea el nombre de Jehová bendito. Yo sé que mi Redentor vive y que del polvo me levantará. Usted y yo no estamos en cualquier manos, estamos en las manos correctas. Por ejemplo, unos clavos en las manos mías cuestan un centavo. Unos clavos en las manos de Jehová es vida eterna. Tu vida debe estar depositada en las manos del Dios que no improvisa. Dios sabe lo que hace.

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1: Un saludo cordial desde La Habana, Cuba. Hay otra enseñanza muy importante de Pablo que tiene que ver con el tema de las discusiones entre los creyentes en Cristo. Es un pasaje muy conocido que se encuentra en la Carta a los Romanos, capítulo 14, versículo 1, donde dice: «Recibid al débil en la fe, pero no para contender sobre opiniones». ¿Por qué insistirá el apóstol en que no debemos contender sobre opiniones? La razón es muy clara. Cuando contendemos por opiniones, es muy posible que terminemos juzgándonos unos a otros. Por eso Pablo es claro cuando expresa sin titubeos: «Pero tú, ¿por qué juzgas al hermano? O tú también, ¿por qué menosprecias a tu hermano? Porque todos compareceremos ante el tribunal de Cristo». El capítulo 14 de Romanos es uno cuya lectura recomiendo encarecidamente a mis oyentes. Puedo asegurarles que nos ayuda a entender cuál debe ser nuestra actitud hacia los que tienen diferentes opiniones, incluso en el caso de que nosotros les consideremos, o realmente sean, débiles en la fe. Este pasaje bíblico nos ofrece enseñanzas preciosas para manejar algunas diferencias doctrinales que han sobrevivido a 2000 años de historia cristiana. Por tanto, dice Romanos 14, 13, así que ya no nos juzguemos más los unos a los otros, sino más bien decidid no poner tropiezo ni ocasión de caer al hermano. Pablo también declara un principio que debe regirnos cuando topemos con personas.

0: personas que amen al Señor, pero que tengan algunas ideas diferentes a las nuestras. Así que sigamos lo que contribuye a la paz y a la mutua edificación. Parece ser que alguna gente considera que su misión es importunar y causar desasosiego a los demás, siempre haciéndoles sentir que están equivocados y que la única interpretación posible y razonable es la que ellos tienen. ¿No has conocido a personas así? Cuando tengamos divergencias con algún hermano o hermana, debemos enfocarnos en aquello que produzca la paz entre nosotros y que nos ayude a edificarnos mutuamente. Solo así estaremos haciendo lo que la Biblia enseña y lo que nos permite a todos crecer en la fe y el conocimiento de Dios. Si tal como Jesús dijo, creemos que es el Espíritu Santo quien nos enseña toda la verdad y nos recuerda sus enseñanzas, nadie debe tomar una actitud de superioridad ni de jactancia por el conocimiento que tenga. Tampoco podemos hacer sentir mal o burlarnos de otro creyéndole ignorante o inferior. La Biblia insiste: unánimes entre vosotros, no altivos, sino asociándoos con los humildes. No seáis sabios en vuestra propia opinión.
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1: 4:35.
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3: Temperatura 0 grados.

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1: 4:39 minutos.

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1: 4:44 minutos.

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1: 4:53.
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3: Temperatura 0 grados.

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1: 4:59 minutos.

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1: 5:03.
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1: 5:10.
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5: Temperatura 0 grados.

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1: 5:16.

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2: 5:35.
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0: Esta es la hora en Radio Dios Provee Internacional.
1: 5:44 minutos.

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El poder de la semilla. En la parábola del sembrador, Jesús plasmó la historia y el destino del ser humano según su respuesta ante el mensaje del Evangelio. Siempre es una alegría saber que una de las semillas lleva fruto, que hay personas que reciben el Evangelio y lo aceptan en sus vidas para perdón y salvación. Es el mensaje más alentador que podemos vivir y compartir en este tiempo de pesimismo y desesperanza. La salvación de las personas siempre es un milagro, ya que nuestra parte como creyentes es plantar la semilla que lleva el germen de la vida y Dios, por su Espíritu, la hace brotar en los corazones. Recuerdo a Jesús, un joven con quien compartí el Evangelio durante unos días. Él rechazó mis palabras, justificándose con sus propios argumentos. Unos meses más tarde, recibí una carta suya en la que me decía que reconocía que el problema era él mismo y había decidido aceptar a Jesucristo con todas sus consecuencias. A través de la historia, millones de personas en todo el mundo han recibido la semilla del Evangelio y sus vidas han sido transformadas, encontrando una esperanza sobrenatural para afrontar la vida en sus circunstancias y con el final de la recompensa eterna con Jesucristo en el cielo. Nuestro privilegio es vivir y compartir el mensaje del Evangelio con quienes tengamos oportunidad, confiando que la semilla pueda caer en buena tierra y sean transformadas las vidas para siempre, aquí y en la eternidad. Sigamos sembrando la semilla del Evangelio, dejando el resultado en las manos de Dios. Sembremos la semilla de Dios. Meditación escrita por José Luis Briones, España.

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2: 5:53.
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0: Esta es la hora en Radio Dios Provee Internacional.
1: 5:59 minutos.

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1: Bendito sea el nombre de Dios, Él sea bendito.
2: Él sea bendito.
1: Bendito sea el Dios de Israel, por los siglos de los siglos.
3: Dios no se equivoca.

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los bendiga de una manera muy especial. Estamos probando, hemos tenido situaciones en los últimos días con la emisora. Dios bendiga de una manera muy especial. Así que Dios añada bendiciones de una manera poderosa. Yeah.

0: Dios te bendiga, Dios te bendiga de una manera muy especial. Déjame saber si nos está escuchando y cómo se escucha por ahí. Es lo que queremos saber.
1: Déjame saber si nos está escuchando por ahí.

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2: Él sea bendito.
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3: Sí, Señor, Dios te bendiga, de una manera muy especial. A ti, a los

0: tuyo, que Dios añada bendiciones sobre tu vida y sobre tu familia.
1: Dios te bendiga de una manera muy especial. Y a lo tuyo, que Dios añada bendiciones sobre tu vida y sobre tu familia. Dios te bendiga de una manera muy especial.

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1: Temperatura 0 grados.

En una época como esta, llena de buenos deseos, todos parecemos tener un gran corazón. ¿Cuál es entonces el problema de la humanidad? Según el discurso popular estos días, si hacemos desaparecer banqueros, políticos y aprovechados, se acabó la crisis. El problema es que aquí nadie es responsable de nada. Todos somos víctimas. La recientemente fallecida Gita Sereni fue una mujer intrigada por el problema del mal. Nacida en el seno de la serpiente, Austria, volvía al colegio el año 34 cuando su tren paró en Núremberg. Asistió allí a los 13 años a una de las grandes concentraciones nazis. Fascinada por el mitin, leyó Mi lucha de Hitler. Gita asistió el año 45 después a los juicios de Núremberg. Allí ve por primera vez a Albert Speer, el arquitecto que fue ministro del armamento y compañero íntimo de Hitler, sobre el que escribe un libro el año 95, que se convirtió en una obra de teatro. Se había casado en París con el fotógrafo Don Hahnemann, autor del famoso póster con la cara del Che Guevara, sobre fondo rojo. Escribe una novela y se dedica al periodismo en Londres, hasta que el año 68 una chica de 11 años mata a dos niños. Intrigada por su frialdad, Severi escribe un libro sobre ella, El caso de Mary Bell. Después de informar sobre juicios a funcionarios y personal de los campos nazis, es descubierto en Brasil Franz Stangl, el comandante de los centros de exterminio de Treblinka y Sobibor. En los 6 meses que hubo desde su condena hasta su muerte, Gita le entrevista 60 horas. Muere 18 horas después de un ataque al corazón, y el libro que escribió a partir de esas conversaciones, desde aquella oscuridad, se ha convertido en la obra clave para entender el problema del mal para muchas personas. ¿De dónde nace el odio, la violencia y el crimen? Según Todorov, en un artículo sobre Sereni, si suponemos como ella que esos comportamientos son la encarnación del mal, y que por otra parte no existen dos subespecies humanas, la de los monstruos y la de los normales, ¿cómo explicar que se cometan estos actos destructivos? Desde su libro sobre Mary Bell, Gita piensa que es posible comprender los crímenes más atroces, reconstruyendo la vida del autor, sus relaciones, contactos con otras personas alrededor, las circunstancias en las que se había encontrado. El problema, como dice el obituario del Daily Mail, es que al intentar humanizar a los monstruos, ayuda a crear el culto al victimismo. La sociedad británica más conservadora que representa el Mail se escandaliza de que Sereni pretenda decir que la sociedad tiene la culpa de los crímenes de la asesina infantil Mary Bell. La reciente muerte de una veintena de niños en una escuela de Connecticut por un joven que se suicida después de matar también a su madre y a varias maestras trae nuevamente esta pregunta una y otra vez de Sereni. Para la joven Gita, alguien que mata a dos niños de 3 y 4 años sin mostrar remordimiento alguno tiene que haber sido abusada de niño, tener una madre que se prostituye, ser drogadicta. Su libro del año 72 responsabiliza hasta la policía, a los trabajadores sociales, el sistema judicial, hasta los vecinos más que la propia madre, todos menos la asesina misma. Uno de los aspectos más intrigantes de Sereni es la negación de sus raíces judías. Como muchas víctimas del Holocausto, no aceptaba que la razón por la que tuvo que abandonar Viena eran sus antepasados hebreos. Cuando volvió de Estados Unidos el año 45 decía que era católica, aunque su padre era un aristócrata protestante, húngaro, que muere cuando ya tiene 2 años. Su madre era actriz en Hamburgo, pero se movía en artículos judíos. Su padrastro, además, el economista Ludwig von Mises, era judío. Es por eso que ella es expulsada el año 38 de la Escuela de Arte Dramático que había en Viena de Max Reinhardt. Sus propios compañeros la llevan con el brazalete de la esvástica precisamente a la calle cuando se va a París y empieza a colaborar con la resistencia. Esa obsesión que tiene, por lo tanto, por entender a los verdugos, ¿le lleva a simpatizar con ellos? ¿Es como el protagonista de la película El Creyente, donde Ryan Gosling interpreta a un judío ortodoxo que se convierte en neonazi? Según Sereni, el comandante del campo de exterminio de Treblinka, donde fueron asesinados 1 millón de personas, se crió en un ambiente sin libertad para madurar. Aunque él confiesa que lo hizo libremente, ella cree que la monstruosidad moral no viene de nacimiento, sino de una interferencia con su crecimiento. Piensa que venimos a este mundo con la capacidad de hacer tanto el bien como el mal. Es en nuestra infancia, como dice otro judío de Viena, el padre del psicoanálisis, Sigmund Freud, que está la explicación de ese comportamiento destructivo. En la magnífica entrevista que le hizo Jacinto Antón en el Dominical del País, el excelente periodista especializado en temas históricos le pregunta si Stangl llega a mostrar ante Gita arrepentimiento o alguna señal de culpa. Ella dijo que de alguna manera se sintió culpable al darse cuenta de que otras personas lo consideraban así. Pero a continuación reconoce, yo creo que él mismo interiormente no cambió. Como la mayor parte de la gente que está en prisión, él también creía que era inocente. Sereni explica la autodecepción por lo irremediable de la corrupción moral. Es algo realmente extraño, dice Gita. No hay vuelta atrás. Una vez que te has corrompido, no puedes regresar a la inocencia y la bondad. Su simpatía por Speer le lleva, sin embargo, a decir que aunque no ha visto a nadie regresar de la corrupción, el ministro de armamento favorito de Hitler sería una excepción en alguna medida. Los 11 años que pasa con Speer
¿Le produce una especie de síndrome de Estocolmo, esa reacción psicológica por la que un secuestrado se identifica con la persona que la retiene, como pasó en aquel banco de la sociedad sueca el año 73? Ella dice que tanto Stangl como Speer son víctimas de un clima de vida. No está justificando el nazismo. Su controversia con el revisionista británico David Irving lo demostró. En su lucha por la verdad, ella denunció la falsificación del registro histórico, por el que Irving, en su libro La guerra de Hitler, el año 77, sostenía que el Führer no sabía nada de la solución final que pretendía acabar con los judíos. Severi, sin embargo, quiere entender también el origen del mal. Acepta su realidad, cosa que otros muchos no lo aceptan, pero ella no entiende su universalidad. Es ahí donde entra en conflicto con la Biblia. Ella dice: todos hemos pecado, y explica nuestro mal en relación con Dios. Todo depende con quién nos comparamos. Si pensamos que no somos tan malos como Hitler, no es extraño que nos preguntemos de qué tenemos que ser salvos. Nuestra situación nos creemos en el fondo que no es tan desesperada. Siempre podemos mejorar, pensamos. El problema, como nos dice Severi, viene cuando descubrimos que no podemos regresar a esa inocencia inicial. Estamos corrompidos, dice ella. Cuando olvidamos la gracia de Dios, nos vemos así, sin remedio. Al asomarnos a las tinieblas del corazón humano, vemos como grita que desde aquella oscuridad no hay luz posible. Nuestra situación es desesperada. Pensamos que la luz ha venido al mundo, pero los hombres han amado más las tinieblas que la luz, porque sus obras eran malas. La luz muestra lo que hacemos a oscuras, revela nuestros secretos, nos pone en evidencia, nos condena. La solución al problema que la Biblia llama pecado está solamente en esa luz que en las tinieblas resplandece. Porque las tinieblas no prevalecieron contra ella, dice el Evangelio según Juan. La luz vence el poder de la oscuridad, y su triunfo puede ser nuestra victoria por medio de la fe. La justicia de Dios demanda la condenación, pero la venida de Jesús demuestra que Dios no quiere acabar con el mundo. Su encarnación nos revela su gracia. La respuesta de Dios al problema del mal es la cruz de Cristo. En ella se unen su justicia y su gracia. Porque de tal manera amó Dios al mundo, que ha dado a su único Hijo, para que todo aquel que en él cree no se pierda, mas tenga vida eterna. Es el triunfo de la gracia de Dios por la justicia de Cristo, la esperanza que tenemos ante la realidad del mal, la fe que salva al mayor de los pecadores. La gracia de Dios es suficiente. Incluso aunque hayamos cometido la mayor monstruosidad, podemos ser limpios de toda maldad por el perdón y la misericordia de Dios. Porque el Evangelio es para pecadores. Si no nos reconocemos como tal, no hemos entendido todavía la buena noticia. Cristo es nuestra única esperanza, pero para ello tenemos que vernos antes desde aquella oscuridad.

0: Esta es la hora en Radio Dios Provee Internacional.
1: 7:14 minutos.

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1: 7:21.
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5: Temperatura 0 grados.

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1: 7:25 minutos.

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1: 7:28 minutos.

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1: 7:34.
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0: Esta es la hora en Radio Dios Provee Internacional.
1: 7:38 minutos.

0: No puedo resolver esto. Es entre tú y el Señor. Pero te amo demasiado como para no ser sincero. ¿No ves que necesitas su amor? ¿No ves que necesitas su perdón?
1: Sí.
0: ¿Le confiarás toda tu vida?
1: Sí.

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1: 7:44 minutos.

0: Temperatura 0 grados.
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1: 7:53.
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3: Temperatura 0 grados.

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1: 7:59 minutos.